0: ya se acerca la fiesta patria y se acabó. Y después el próximo mes, el mes de la suegra, ¿no? Imagínese, mi niño lindo, ya. Cuídense mucho, hasta mañana, si Dios así lo permite. Chao.
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3: Es la hora 21, 4 minutos.
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0: 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En Radio Sembrador te indicamos la hora.
1: Es la hora 23, un minuto.
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1: Es la hora 01 minuto.
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1: Es la hora 2 en punto.
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1: Es la hora 3:03.
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1: Es la hora 4:02.
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1: Es la hora 5:02.
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2: Es la hora 6:01.
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0: 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En Radio Sembrador te indicamos la hora.
1: Es la hora 7:04.
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0: Te indicamos la hora en Radio Sembrador.
1: Es la hora 7:32 minutos.
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0: Amigas y amigos, muy pero muy buenos días. Oye, sean bienvenidos, sean bienvenidas a este día viernes. Oye, día viernes 11 de septiembre, amigas y amigos. Y estamos comenzando una nueva edición. Estamos comenzando un nuevo programa aquí en la Radio Sembrador. Un nuevo Despierta Colina para todas y todos ustedes que ya están enganchados a la sintonía de la número uno de Colina. La Radio Sembrador, y quien te habla, te acompaña a esta hora de la mañana, tu amigo Juan Carrasco Mesa, y yo te voy a acompañar en vivo y en directo hasta las 9 de la mañana, con toda la buena onda, toda la buena música, para bailar y para hacer la previa al 18 de septiembre, que ya se viene menos de una semana, chiquillos, y se viene el 18... Y aquí en la Radio Sembrador te hacemos toda la previa. Nuestro WhatsApp está habilitado, nuestro WhatsApp está encendido en el más 569-6684-3914. ¿No lo escuchó? Se lo vuelvo a repetir. Más 569-6684-3914.
1: Escríbanos y deja tu audio en nuestro WhatsApp. Más 569-6684-3914.
0: Ahí está nuestro WhatsApp, así que comience desde ya a dejar su mensaje, a dejar su audio en esta increíble mañana de día viernes aquí en la Radio Sembrador. Y nosotros vamos a comenzar este día junto a Villa Cariño, porque la fiesta de nosotros aquí en la Radio Sembrador. Y les damos la bienvenida al Despierta Colina aquí en la 106.7 FM.

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0: Arias con suavidad a esta hora de la mañana, amiga y amigo. Y nosotros continuamos con 7 grados en la comuna de Colina. Te comentamos cómo va a estar la temperatura para el día de hoy, para la tarde de o el día de hoy, viernes. Se espera que la máxima no supere los 14 grados y se espera un día parcialmente un poquito más nubladito, con algunos claros de sol se espera para el día de hoy.
1: En esta noche de domingo, en el Teatro Monumental.
0: Así que abrigarse, chiquillos, que todavía no pasa del todo el frío. Aprovechamos de dejarle un saludo grande a nuestro amigo Germán ahí de Bazar León, que pasamos por ahí, dijo, prendí la radio, me acordé de usted, y yo a los minutitos pasé y lo saludé, ahí aprovechando el tiro. Tú nos puedes dejar tu mensaje ahí a través del más 569-6684-3914. Y hoy día saludamos a los Orlando y a los Rolando en el onomástico del día de hoy, chiquillos. Y continuamos junto al Grupo Alegría. Esto es Despeinada, aquí en la 106.7 FM.

0: mañana con 25 minutos, amigas y amigos. Oye, ¿qué nos dicen por acá a esta hora a través de nuestro WhatsApp?
1: Buena, buena, Juanito. ¿Cómo está, compita? ¿Cómo le ha ido?
0: Todo oye, bien, todo bien, dígame.
1: Mucho éxito, qué bueno que ya es viernes, se acabó la semana. Así que eso, eso, eso. Oiga, póngase un temita de Chico Trujillo, por favor, para acá de parte del Eduardo Eléctrico. Ya, aquí andamos, en ruta.
0: Eso, póngale nomás, amigo mío. Le mandamos un saludo grande ahí al Eduardo, el electricista, el máximo de Colina. Le vamos a programar ahí algo de Chico Trujillo, nuestro amigo que quiere escuchar a esta hora de la mañana. Y para todos los amores borrachos, esta es la Combo Tortuga. En esta mañana de día viernes.

la mañana con 40 minutos, amigas y amigos. Ahí estábamos escuchando la cumbia de los trapos en este increíble día viernes aquí en la radio Sembrador 7 grados. Y nosotros continuamos junto a la reverenda. Esto es Agarrame los cachetes de la carita a esta hora de la mañana. Y nosotros continuamos cumbiando en este día viernes.

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minutos nos están separando de las 9 de la mañana. A esta hora 7 grados tenemos en Colina y nosotros nos comenzamos a despedir aquí en la Radio Sembrador. No se separe de la sintonía porque ya viene, se prepara, está listo Alejandro Nino Ramírez para sembrar la mañana. Se despide, que les habla Juan Carrasco Mesa, y esto fue Despierta Colina. Nos escuchamos el lunes. Un abrazo grande. Chau, chau.

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3: Es la hora 8:56 minutos.
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0: buenos días Colina, buenos días provincia de Chacabuco. ¿Cómo están, amiga mía, amigo mío? ¿Cómo le ha ido? ¿Cómo amanecieron el día de hoy? Espero que bien. Espero estén sanitos y coleando, buenas tardes. Claro, para que no. Que no tengamos ningún problema, ¿sí o no?
1: Ay, ya, oye.
0: Que no tengamos problemas. Ya. ¿Ah? Sí.
2: ¡Es increíble!
0: No, yo lo sé, yo lo sé. Hoy día que sea un día maravilloso para cada uno de ustedes que están a esta hora en sintonía de la Radio Sembrador, la 106.7 FM. Les saludamos desde la capital Colina, provincia de Chacabuco. Aquí estamos a través de esta linda radio, la 106.7 FM. Somos la Radio Sembrador. A usted más le gusta, óigalo. Gusta más que la... ¿Sí o no, buena estancia? ¡Sí! Estamos listos, estamos dispuestos para acompañarles en esta mañana de buena onda, de buena energía, de entretención, de tantas cosas más, oiga, que a ese a uno se le va... Sí, hoy día, día 11, entonces... 11 de septiembre. Bueno, hoy día, sí o no, es como un 11 especial, porque hoy día se celebra los 25 años del atentado a las Torres Gemelas a nivel mundial. A nivel nacional, un 11 de septiembre del año 1973, el golpe de Estado. Ya, también, y hoy día nació mi guagua, que hoy día cumple 25 años. Mi Yulisa Alejandra, Ramírez Benza. Ahí está mi guagüita. ¿Cómo está mi Yuli? Estará escuchando, me dijo, papá, te voy a escuchar para que me mandes saludos. ¿Eh? Así que le voy a dar el primer saludo a mi guagua, a mi Yulisita Alejandra. Ponele, no, ponele bueno, no, pero no soy tan mal genio, ¿ya? Claro, no, no, no, no, no, no, no, no, no, no sé a quién habrá salido, ¿verdad? Así que un saludo ahí para la Yulisita. Oye, no, es que nadie me cree. Yo no supe de nada ese día 11, hace del 2001, porque de verdad que yo estaba en el hospital, me amaneció toda la noche, cabrón. Oye, estaba en el hospital, yo cuando no supe de aviones, no supe de Torres Gemelas, ¿no? Yo estaba más contento que perro con pulga, o que perro con dos colas. Ah, porque era mi guagua. Llegaba la guagua, güey. Ahí a mi guagua, a pesar que ahora ya me pasó, ya me... Hasta, no sé, bueno, ¿eh? Un saludo grande ahí para que lo pasen bien. Y para todos los que están cumpliendo añitos el día de hoy, felicidades. 11. Hoy ya saludamos a, también en el onográfico a los Orlando y a los Rolando, ¿no? O sea, Orlando y Rolando. Pásenlo bien nomás, cabrón. Disfruten nomás, disfruten con disfruta. Porque hoy día es viernes y nuestro cuerpo lo sabe. Ay, así que a darle con todo nomás. ¿Qué pasó a mí? ¿Qué pasó a mi chanchito? Anda con la alita caída. Anda con la alita caída. Dígame si anda con la alita caída. Claro, que ayer se tomó hasta la molestia de verdad. Oye, pero no, ahí bueno. Saludando a nuestro director general, don Cristian Becerra Barrera. Saludando también a nuestro gran amigo Carlitos Citripio Canales. Saludamos también a quienes me acompañan en la sala master, en la sala de sonido, DJ Guastanzo. Saludamos a Juan Sebastián Carrasco Misa, que estuvo tempranito ahí poniéndole bueno a él. Y también que le saluda un amigo servidor, Alejandro Ramírez Negrete Arena. Que le va a traer música, entretención. Hoy día viernes, porque hoy día nuestro cuerpo lo sabe. Ya un poquito. ¿Cuántos días estamos del 18? Ya estamos como a 5 días nomás, ¿o no? 5 o 6 días estamos ahí, ¿verdad? Tus besos son. Oh, ya, ¿cómo vamos a estar bailando? Voy a estar... Él fue el que más baila. Bueno, la única vez que bailo es cuando me da la corriente en las patas. Ya, oye, nos vamos de verano. A esta hora aquí, marcando ya las 9 de la mañana con 7 minutos en punto, para comenzar en este día nubladito, pero que dice que estos días que vienen van a ser con solcito. Así que le ponemos bueno, aquí está la cumbia. Esto es Porque Te Amo, y así comenzamos el Sembrando la Mañana. Póngale bueno nomás, oiga.

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1: Ay, seguimos ahí esta hora en este Sembrando la Mañana. Oiga, nuestra amiga Indina nos pidió este temita, el Megamix de el grupo Caricia. ¡Ándate, cabrón! Bueno, son las 9 de la mañana con 23 minutos.

gracias, pues, amiga mía, el pedido de nuestra amiga Indira. ¡Sí o no, güey! ¡Hace 10 viene, güey! Llega un abuelito al doctor y le dice: doctor, vengo para acá porque tengo una polola joven. Oiga, y en el primero dijo: ¿sabe qué? Todo bien. En el segundo empiezo con mareo. En el tercero ya empiezo a emborracharme. Y en el cuarto ya me desvanezco. ¿Qué edad tiene usted, abuelito? Le dice: tengo 94 años. ¿Y quién más quiere a esa edad? Sí, lo que quiero es llegar al quinto piso donde vive ella, ¿verdad?

0: pero...
1: ¿Qué pasó acá? Me voy al WhatsApp. ¿Qué dice por acá?
2: Muy buenos días, tío Nino.
1: ¿Cómo
2: esperando
1: está?
2: Que tenga un lindo día viernes junto a todos los que lo rodean en la emisora y los radio escucha. En la number one de Colina, Radio Sembrador, 106.7. Oiga, tía, harto prendido ayer saliendo de ahí del Baquiano. ¿Qué pasó, tan prendido?
1: No.
2: Mira, bien coloradito.
1: ¿Qué pasó?
2: Me alegro que lo hayan disfrutado ahí, hayan pasado un día agradable ahí en el Baquiano.
1: Sí, todo bueno.
2: Bien por usted y por todos sus colegas y todos los... del colegio Sembrador.
1: Oiga, no, lo que pasa es que lo colorado era por el calor del carbón de la parrilla. ¿Sí o no, buena estancia? Este panel, ¿sí o no? Lo coloradito era por el carbón de la parrilla, ¿sí o no? Claro, sí, oiga, lo faltaba. Imagínese, estoy como tuna. Es verdad, si no... Oye, ¿qué pasó por acá, wey, Atancio? A ver... Oye, ¿qué pasó? Buenos días, amigo Nino. Muy buena la música. Saluda a todos los auditores. Y hace un poquito de sella, sí, oye, ¿verdad? Pero yo no tengo sella. Yo me acabo de tomar un tecito. Está rico. Tecito, pero... hay todo bien. Ahora se entiende, oiga, no, si no, yo no, no, ayer está impecable, me porté un 7. Me porté un 777. Mira, así que no, todo bien. Los que se portaron mal fueron unos amigos míos. Había uno que se tomó una copa de vino y se curó. ¡Ay, enreíste! No, el otro es más grande, salió más duro. Ese se tomó como 4 y como 5 picos agua. Ay, no se acuerda hasta que salió. ¿Te acuerdas de cuando saliste de la puerta para afuera, vos? De la puerta para afuera ya no te acuerdas. Ya no hay. No, si vele nomás. Ay. No, pero bien. Lo que pasó en el Baquiano quedó. No, pero yo no, me parte súper ahí. Me tomé una copita de vino nomás porque había una prietita que me quiso comer. Me van a la prieta hoy. Hace rato que no me comía una prietita, dijo el otro. Oiga, 9 de la mañana con 34 minutos. Ahí no le vaya a pasar lo mismo que le pasa al abuelito que quiere llegar a la quinta, pero al quinto piso donde vive la polola. Así que vamos nomás con todo. Así que póngale bueno, ¿no? En esta mañana, oye, saluda a la tía Andrea, a la tía Gemita que están trabajando el día. A los profesores, los asistentes no vinieron, pero los demás están todos aquí, pues están cerrando el trimestre, cabrón. Ahí va los cabros chicos, ¿qué nota tenéis, cabros chicos? Ya, sí, están cerrando el trimestre acá, así de ponerlo. Nosotros nos vamos con la música bonita. A esta hora le ponemos bueno. Ay, este es tu punto débil. Ándate, cabrero. Aquí llega Soy Entero Hechizo.
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0: energía tropical. Esta mañanita, cuando ya son exactamente las 9 de la mañana con 53 minutos. 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Calmamos nomás, voy a estar. 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Así que hay un saludo grande. ¡Ay, ay, ay! ¡Póngale nomás! 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No, porque está el colombiano, me imagino. 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Vos ponele buena nomás. Claro, vos dale con todo nomás. Ay, ay, ay. 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Ay, ay, ay, ay. 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Ya, oiga, nos vamos. Ahí con los saluditos me voy al WhatsApp. ¿Qué pasó por acá?
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0: Ah, bueno, eso sí, ah. Buena, Marquito. ¿Qué pasó por acá?
2: Buena, buena, Alejandro. ¿Cómo estamos? ¿Cómo estamos, Alejandro?
0: Está bien, pues.
2: Oye, bueno, unos temas bien movidos, 10 de la mañana para trabajar con ritmo.
0: Bueno, y lo que te he estado colocando.
2: Buena ranchera, gancho.
0: Ah, bueno, y lo que te he puesto en la mañana no te gustó, Marcelo. Bueno, que te han cambiado los gustos, güey. Oye, este Marcelo acá, a ver, me. ¿Qué pasa, Marcelo? Oye, le colocaba las mansas cumbia en la mañana. ¿Qué pasó acá?
3: Amiguito Nino, buenos días por acá, Juanito Soto. Un saludito a toda la gente de Culina, en especial a mi amiguito Marco y Marcelito del Gas. Y un saludo para usted, amiguito, muy buen programa. Excelente programa.
0: Gracias, amigo.
3: Oiga, estaba Jesús lavando los blusines a la orilla del río.
0: Ya.
3: Y está lavando los blusines y llega Judas y le dice: Señor, ¿laváis? Y pesca los blusines y le dice: No, ¿libáis?
0: ¡Ah!
1: Le está haciendo el peso al Jimmy.
0: Ya, ya, pero no lo haya encontrado el fome usted también, pues. Dele ánimo, pues, Marquito, dele ánimo. Oye, nosotros nos vamos a esta hora y le ponemos bueno en esta mañana aquí. ¡Anda, diga, oiga!
4: Más.
0: Aquí llega Código Cumbia con este mi ranchero que quería nuestro amigo. ¡Ya, pues, Marcelo! ¡Ponte a bailar, buenas tardes!

0: corriente. 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
1: Ay, este es lo nuevo aquí, pues, amiga mía. Esto es Súmale Primo con el nuevo tema Borracho. Oye, dedicado para nuestro amigo el Guaso Lalo, ¿ah? ¿Eh?

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1: Hoy aquí está lo nuevo del Benja Duarte también. Ese hombre soy yo. Aquí está, pues, amiga mía. El estilo ranchero a esta hora, cuando son ya las 10 de la mañana con 15 minutos.

0: 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Ándate, cabrito. Ahí está esa versión del Benja Duarte con ese lindo tema. Este día, pues, amiga mía, amigo mío, oye, me voy al guajar. ¿Qué dice esta hora?
1: Buena, buena, amigo Nino. ¿Cómo está, amigo Nino? Muy buenos días, aquí su amigo Jimito. Oiga, qué buena la cumbia, amigo Nino. Oiga, se le ha olvidado colocar la machaca, oiga, amigo Nino. No me falla, a veces la coloca, me lee el pensamiento, así que póngale por la machaca. Oiga, amigo Nino, le tengo unos rebuenos. Oiga, la vecina le dice: hola, vecino, ¿cómo le fue en la clínica? Ay, vecina, no sabe nada, viejo, tengo el colesterol alto. ¿En serio? Sí, ¿y qué le resaltó el doctor? Dijo, ¿sabe el doctor lo que dijo? Que desde ahora en adelante tengo que orinar con los ojos cerrados. ¿Y por qué eso? Porque me dijo los huevos, ¡ni mirarlo!
0: Gracias por la buena onda, chiquillo. Hoy día es viernes. Y nuestro cuerpo lo sabe. ¿Quién se la atrevía?
2: Hola, buenos días, Mimito.
0: ¿Cómo estás? ¿Cómo le ha ido?
2: Mimito, quiero escuchar a Paula Rivas, por favor.
0: Ya,
2: que tenga un lindo día aquí, yo con mi marido Claudio, escuchando su, su música muy buena.
0: Póngale,
2: un besito, que esté bien.
0: Igualmente, Claudita. Para la Claudita y el Claudito. Pues, la Claudia y el Claudia iba de los dos. Buena, iba de los dos, chiquillos, estar a esta hora. Gracias por estar aquí. ¿A dónde va a estar borracho usted? Acláreme eso, por favor. Oye, ¿qué pasó por acá? Dice, a ver. A ver. Oye, esta cosita por acá que nos llega acá, pues ya. Por favor, estamos sin comida para estos perritos rescatados desde la toma con Cagua en Colina. Ellos dependen de nosotros. Tu aporte llena sus pancitas y también su corazón. Necesitamos un saquito de alimento ahí en la toma de Aconcagua y Colina, que quedaron estos perritos solos. Así que si alguien quiere ayudar ahí, lo puede hacer ahí para aportar, para comprar un saquito de alimento para estas mascotitas que quedaron botadas ahí en el sector de la toma Aconcagua, al más 569-5151-6413. Pues, ahí está nuestro amigo para que usted pueda ayudar. Oye, el grandote se come mucho, pero un saquito nos ayuda mucho también. Cualquier aporte hace la diferencia, así que para que lo haga, amiga mía, ahí al más 569, más 569-5151-6413, para que vamos en ayuda de estos perritos que quedaron ahí botados en la toma de Aconcagua. Y nuestras amigas hacen una labor bien bonita ahí de apoyar para darle comidita a estos perritos. Ya, así que un saludo. Y quedar hasta que duela. También atención a todos nuestros vecinos de la vía Cordillera 1 y 12, o quien quiera ir en realidad, porque se viven las fiestas patrias en la mini fonda de la vía Cordillera, la vía Cordillera 1 y 2, este sábado 12 de septiembre. Atención, las fiestas patrias se viven ahí en la vía Cordillera 1 y 2. Esta mini fonda de la vía Cordillera, pues este sábado 12 de septiembre, habrá y de todo, altar en la Feria de Emprendedores, comidas típicas, música, tradición y familia. Invita a la Junta de Vecinos de la Villa Cordillera 1 y 2. Esto me imagino yo que a contar de la 11 de la mañana. Voy a mandar el audio al tiro para allá nomás. Oye, Angelina, ¿a qué hora empieza la fonda? Por favor, me podéis mandar que lo estoy dando ahora al aire, por favor. Y estamos al aire también, así que mándame al tiro la hora nomás. Para que usted vaya ahí nomás, amiga. Claro, estamos al aire ahora. Sí o no. Ay, para que usted no lo sabe, entonces vaya, lo vamos a mandar ahí vaya ahí hasta, porque la fiesta patria se vive en la mini fonda de la Villa Cordillera 1 y 2, este sábado 12 de septiembre. Habrá feria de emprendedores, habrá comida típica, habrá música, baile, y lo más importante que queremos es que la familia se una en estas villas para poder disfrutar un momento agradable, un momento rico, comiendo unas ricas empanadas, unos ricos anticuchos y todo lo demás. Invita a la Junta de Vecinos Villa Cordillera 1 y 2 para que usted vaya, amiga mía, amigo mío, ahí en la plaza de la Villa Cordillera 1. Ahí va a estar todo listo y dispuesto para esperarle a usted para que vaya a disfrutar una tarde bien bonita, una tarde bien rica, una mañanita ahí, para que usted pueda disfrutar con los niños, comer rico y pasarlo bien también. Así que ahí está para nuestros amigos de la Villa Cordillera 1. ¿Sí o no? Hay que darle con todo nomás. ¡Claro, póngala, póngala! ¡Uy, uy, uy, uy! Oye, ¿qué pasó por acá? Güey, Estancio, ahí que me... ¿qué me pidieron? ¡Ah! Me pidieron lo nuevo del Lucho Jara con Los Cuatro Vientos. ¿Ah? Ese tema, Tengo Miedo, ¿sí o no? ¿Lo podemos colocar ahí, esa poquita? ¿Te parece, no? ¿Qué pasó por acá? Buen día, tío. Tío Nino, saludo a todos los del mejor equipo del día de la provincia de Chacabuco, la 106.7. Oiga, ¿se pueden los temas de Albert Hammond? Oiga, ¿qué pasó, Rorrito? Rorrito, hoy día estamos con la cumbia. ¿Ah? ¿Qué pasó? Eso sí, ¿no? Oiga. 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Está Rorrito, está el Jimmy, están todos los cabros. ¿Qué pasó?
1: Amigo Nino, un temita de la sonora Tommy Rey.
0: ¿Ya?
1: Porfa.
0: Ya, no hay problema. ¿Qué pasa? ¿Por acá?
1: Yo prefiero tomar cualquier otro auto menos del Jimmy.
0: Bueno, pero ¿qué le pasa? ¿Qué le pasa, Marquito? Tiene un problema con el Jimmy, Marquito, ¿sí o no? Ya sigo saludando a nuestros amigos del comercio colaborador. Nosotros seguimos a esta hora. Le ponemos bueno. Oye, ¿qué nos pidieron ahí? Usted, dígame nomás. Aquí está. Esto es. Póngale nomás. Anda, ¿qué tal? ¿Qué pasó? Mano arriba. Aquí está el grupo Disparo y la Lani Lago, cada segundo.

0: Alicia Mascota, escuchando
1: a Alicia. Seguimos ahora, a esta hora, oiga. Aquí, cuando son las 10:34 minutos, ¿ah? Llega Evolución Musical de Colines, tocado, ¿verdad? Hoy van a estar estos días en la fonda de las fiestas patrias ahí en Esmeralda. Estoy en la gata. ¡Ahí está! ¡Ponele, Juanito! Estar durmiendo, este weón está sentado.

0: ¿Qué 11? ¿10 de la mañana? ¿Cómo está tan rápido la hora? 10 de la mañana con 40 minutos. Se dice, estaba mirando la 11. Me pasó ahí. Quiero revisar qué me pasó ahí. Voy a decir algo que me pasó, Satulio Huegastazo. ¿Sí o no? Algo que me pasó ahí. Así que vos, no hay problema. 10 de la mañana con 41 minutos. Ahí mejor. ¿Qué pasó, tío Rambo?
1: Buena, tío. Buen día.
0: Buena, tío Rambo.
1: Espero que esté bien. Que tenga un excelente programa como siempre. Un abrazo, tío. Buen fin de semana desde acá del condominio Luis Cruz Martínez. El tío Juanito. Saludos a los Huegastancios.
0: Oiga, no hay problema, pues, tío. Póngale nomás. Espero que esté bien. Usted también ahí, que le dé con todo nomás. Tío Juanito, ¿eh? Póngale con Tuti. Claro, póngale. Ya, póngale con Tuti. Ahí páselo, chancho nomás. Oiga, para que se prepare para las fiestas pasas. ¡Uy, uy! Claro que sí, pues ahí, para que lo pase bien, pues amiga mía. Y hablando de fiestas patrias, aquí ya nos llegó bien la invitación a esta hora, porque nuestros amigos de la Villa Cordillera 1 y 2 están en la mini fonda de la Villa Cordillera 1 y 2 este sábado 12 de septiembre. Oye, con una feria de emprendedores, comidas típicas, música, tradición, familia, anticucho, empanada. Oye, todos los emprendedores que están ahí. Oye, le preguntamos a nuestra amiga Angelina. Amiga Angelina, ¿a qué hora son las invitaciones? A ver, ¿qué
2: puta? Hola, buen día. Hola. A las 12 del día empieza hasta las 6 de la tarde.
0: Ya,
2: ¿y? Ricas empanadas, ¿ya? Choripán, terremoto, dulces de la Ligua y muchos juegos.
0: Oye, ahí va a estar entonces esta feria, cabrón. Para que ustedes le pongan bueno nomás. Bueno nomás, y total, mañana es sábado. Y después viene el domingo, ¿no? Y a la conclusión que llegué. Claro, así que ya lo saben ya, esta feria, pues amiga mía, que se va a llevar efecto ahí la mini fonda ahí en la Villa Cordillera 1 y 2, en la plaza de la Villa Cordillera 1, donde van a haber hartas cositas ricas para servirse, amiga mía, amigo mío. Vaya, páselo bien, un ratito agradable. A contar de las 12 del día. Tiki, tiki, tiki, tome la cortina. Uy, uy. Oye, ahora ya, sí. Es que... alguien me está llamando al WhatsApp y no me deja ver los WhatsApp. Entonces, no me llamen al WhatsApp, al teléfono del WhatsApp, chiquillo, porque no les puedo responder. Hay 10. Claro, porque a veces sí puedo, cuando, pero ahora está conectado directo, entonces yo no le voy a poder contestar. Pero sí me llegó, y ahí me cortan todo, y me llegó el pedido de nuestra amiga Juanita de la Copa. Sí, ahí está. El pedido de nuestra amiga Juanita de la Copa, que nos pidió, ahora sí lo encontramos, güey, está. Gracias a mi perrito, ¿eh? Yo sabía que había... Lo que pasa es que no hayas revisado para abajo, vos. Tenéis que revisar todo el WhatsApp cuando yo empiezo en el programa. ¿Qué te está pasando? Claro, es que no hemos hecho este programa. Claro, nuestra amiga Juanita nos había pedido tempranito, nos había pedido un tema musical, Guastancio. Sí, Amor sobre Cuatro Ruedas. Y aquí está para usted, amiga mía. La noche.
3: Hay varias mujeres que andan en auto, soltera y sola. O sea que podríamos hacer el amor sobre cuatro ruedas.
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Ay, nuestro amigo Rorrito nos pidió a Los Ángeles Azules. Ay, aquí están con María Becerra. El amor de mi vida. ¡Ándate, cabrito!

seguimos a esta hora cuando son las 10 de la mañana con 51 minutos. 10 con 51. Pónganle bueno, no vaya.

0: más, ahí está ahora aquí la number one y la número uno. Hoy son las 10 de la mañana con 54 minutos y nuestro amigo que no haya dejado votado. No, porque está lleno, full pega, dice. Ya está con nosotros nuestro amigo William Angelo.
1: ¿Cómo estamos, Nino?
0: ¿Cómo estás, Ángelo? ¿Cómo estás? ¿Todo bien o no?
1: Bien, bien, gracias a Dios. Aquí con harto, mucho trabajo, como dices tú. Como te comentaba, no solamente nos dedicamos al tema de los festivales, sino también hacemos matrimonio y justamente tenemos matrimonio mañana. Por eso estamos full corriendo para todos lados.
0: Oye,
1: con mucha pega.
0: Oye, tenéis matrimonio mañana. No paran estos sufridos. Bueno, nosotros nos tuvimos hace un par de semanas aquí. Bueno, lo tuvimos 2 semanas seguidas después por temas puntuales de eventos acá en el colegio y él que también tenía mucho. Pero nos viene a comentar, amiga mía, para que ustedes sepan que nuestros amigos en Batuco, aquí cerquita, van a tener un espacio gigante con un escenario gigante y que van a tener artistas de renombre durante este día 17, 18 y 19 de septiembre. Coméntanos.
1: Sí, para que tengas una idea, de hecho ya estamos armando y armamos la estructura ya de la fonda y tenemos 9 metros de altura, para que tengas una idea del tamaño, de la inmensidad en este caso del escenario que vamos a tener.
0: Es un gran evento.
1: Exactamente, sí. Cuénteme.
0: No, un gran evento que va a tener un costo y que tienen nuestros amigos, un costo que está al alcance del bolsillo, que usted puede partir desde las 12 del día todos los días.
1: Exactamente, vamos a tener, por ejemplo, con temas de entretención, vamos a tener dardo, vamos a tener pesca milagrosa y muchos juegos más, y va a estar ahí, vamos a estar regalando el chacal de la trompeta, vamos a estar premiando la mejor paya. Hartas cositas, harta entretención y harta sorpresa.
0: Oiga, el verdadero chacal de la trompeta.
1: El verdadero.
0: El verdadero, el que estaba con Don. ¡Que venga la moda!
1: Ahí vamos a estar con harto también tema de despecho, tanto para hombres como para mujeres.
0: No, tío, en serio.
1: Ahí te sumáis.
0: Oye, Ángelo, pero quiero que le comente a la gente quiénes van a estar el día 17, el día 18, el día 19, que le comente a la gente que hay amplio estacionamiento, que hay harta seguridad también para que usted, y queda cerquita ahí a la vueltita de la
1: iglesia de piedra,
0: cerquita aquí, cruzando el Irai para el otro ladito de la carretera, y ya estamos prácticamente ahí, ¿no?
1: Sí, la dirección donde estamos ubicados es Santa Rosa de Santiago 1944, en el sector de Batuco, en la comuna de Lampa. Ahí vamos a estar. Bueno, tenemos hoy en día, todo el mundo lo identifica por el centro de evento de la pantalla. De hecho, tenemos una pantalla afuera ya puesta con todos los artistas que se van a presentar, como Javi Rose, el Charro Mati, el primer día. Va a estar Yubix Apolo, va a estar Farigripa, va a estar Caña Brava, que es el plato estelar, y Reina Latina.
0: Ebolet también va a estar
1: todos los días. Es de la cara visible de nosotros.
0: En la cara visible, así que para que usted lo vea. Oye, pero esto comienza el día miércoles, ¿o no? El día jueves, perdón.
1: El día jueves empezamos, claro, con Farigripa, tenemos un evento de salsa y junto ahora se nos sumó los hermanos Atoche ese mismo día. Es una banda de 14 músicos de salsa.
0: Oye, o sea, va a haber salsa. Usted coloque los tallarines, no va.
1: Y nosotros colocamos la salsa.
0: Ay, ¡qué buena, qué buena! Este día ya tenemos dos bandas de salsa que van a estar espectaculares ese día ahí.
1: Exactamente.
0: El valor de la entrada para que la gente no se
1: vaya. El primer día, el 17 de septiembre, la entrada la puede encontrar por fila cero, lo puede encontrar como Farigripa en fila cero, y las entradas están 10 mil pesos.
0: 10 loquitas,
1: sí. ¿Ya? Y el segundo, 18 y 19, que en este caso el 19, el plato estelar va a ser la Dinamita Chile.
0: Sí, Dinamita Chile, sí.
1: Así que ambas entradas están 7 mil pesos y en ambos eventos, que es el 17, 18 y 19, el estacionamiento son 1 mil pesos y tienen estacionamiento para 1.800 vehículos.
0: Oiga, harto para que usted vaya, ¿sí o no?
1: Sí, de hecho tenemos un espacio de escenario en este caso y capacidad para 3 mil personas.
0: Oye, así que usted vaya, amiga mía, mire lo que va a escuchar ese. Ahí está la Dinamita, chiquillo, ese día. ha sido furor, ¿sí o no?
1: Así es.
0: Está, pero todavía quedan entraditas.
1: Sí,
0: pero
1: todavía quedan entraditas. De hecho, la Dinamita ha sido la que en este caso va vendido, pero mayormente la gente de Batuco está acostumbrada a comprar en la puerta. Claro. Así que, como les vuelvo a repetir, nos pueden ubicar en Santa Rosa, Santiago 1944, y también pueden ubicarnos en el Instagram, que tenemos un Instagram como Centro Santa Elena, que de hecho ahora estoy subiendo contenido, y el otro Instagram está como Fonda Santa Elena, y el número para más información, y en el caso de que quieran ir, me pueden hablar directamente, porque también vamos a estar sorteando Nino nuevamente.
0: Sí, vamos a estar
1: entradita ahí de regalo. De cortesía para el que diga a través de WhatsApp, yo quiero ir.
0: Claro, yo quiero ir nomás, usted lo hace ahí a través de WhatsApp, del Instagram, como quiera, ahí al teléfono que le va a dar.
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0: Oiga, repítalo de nuevo, por favor, amigo mío.
1: 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Hay cualquier información.
0: Oiga, ahí vamos a estar, va a estar sorteando nuestro amigo Ángelo, entradita, para que usted vaya y vaya a ver a la Dinamita, vaya a ver.
1: También nos pueden escribir por Instagram, quiero ir. Y también vamos a estar sorteando harta entrada.
0: Oiga, harta entradita. Oiga, estar buena esta cosa. Oye, yo creo, amigo Ángelo, que la gente va a ir. Usted puede tener un panorama espectacular. ¿Quiere que le comente a la gente también de que va a haber hay restaurantes?
1: Sí, vamos a tener parrilla, vamos a tener anticucho, vamos a tener empanadas. Tenemos harto orfebres, mucho artesano. Va a haber wafflers también. Va a haber una persona con frutillas con crema.
0: ¡Ándate! ¡Ay, guerrero! ¡A mí me gustan las frutillas con crema!
1: Van a estar vendiendo mango también. Harto terremoto. Harto terremoto para el que quiera.
0: No, en serio. ¿Viene con réplica también o no?
1: Viene con réplica. Con maremoto también viene.
0: ¡Ay, buena! Oye, la gente de ustedes lo puede hacer, amiga mía, tan fácil, tan sencillo, como irse a fila cero y ahí puede conseguir la entradita. Y si usted quiere ir y quiere nuestro amigo Ángelo le haga la entradita de cortesía, tiene que hablar al WhatsApp o al Instagram y decir, yo quiero ir.
1: Así exactamente, es así es fácil.
0: Así es fácil y usted va a poder ganar, amiga mía, amigo mío, para que usted lo pase. Pero espectacular.
1: Y lo mejor de todo, Nino, que son entradas dobles.
0: Mire, imagínese, entradas dobles. Puede ir con la señora, con la minoca.
1: Con la peor en nada.
0: Con la peor en nada, con la media. Con el Starbucks.
1: Ahí también tenemos juegos para niños, que son juegos inflables. ¿Ya? Y vamos a tener el reloj. Que los chiquillos en este caso van a cobrar una cierta cantidad de dinero.
0: Sí, y
1: van a tener un tiempo. De hecho, ellos van a cobrar, va a ser un solo cobro. Y ese cobro va a ser para que jueguen todos los juegos que quieran.
0: Ay, qué bueno, ¿ah? O sea, van a haber juegos de todo tipo ahí.
1: Exactamente.
0: Van a haber gratuitos y también van a haber algunos que se van a cobrar, amiga mía. Pero lo más importante es que usted lo va a ir a pasar bien en un lugar seguro, en donde va a estar está todo dado para pasarlo bien.
1: Sí, y vamos a estar ahí desde el primer evento, que es el jueves 17. Vamos Correcto. A estar de 8 de la tarde a 2 de la mañana y los otros días 18 y 19 de las 12 del mediodía hasta las 2 de la mañana en este caso del día 20 y 19.
0: Claro, o sea, pero no le hemos contado todavía quiénes van a estar el segundo día ahí, aparte de Ébola y todo lo que hemos nombrado. Ya tenemos el primer día, tenemos el segundo que está en la Dinamita, pero el tercero se viene con. Vámonos primero mejor a una pausa musical y le contamos de vuelta, ¿te parece, no?
1: Sí, démosle.
0: Vamos a una pausa musical a esta hora, pues, amiga mía. ¿Con quién nos vamos, mi perrito? ¿Con quién? Usted dígame. Ya, nos vamos al tiro entonces con la.
1: ¿Qué
0: con
1: dice
0: la,
1: el DJ?
0: Con la Dinamita, me dice.
1: Démosle.
0: Nos vamos con la Dinamita a esta hora. Aquí en. Aquí está la parabólica. Oiga, encienda la parabólica porque usted se va a ir a la mejor parte a disfrutar para el 18. 17, 18, 19. Ahí en Batuco. Ahí en el centro Santa Elena, amiga.

0: estaba la dinamita que está ya está listo, preparado para estar en el centro de eventos Santa Elena, ahí en Batuco, ahí en Santa Rosa de Batuco, para que usted lo vaya a pasar. 17, 18 y 19. El 17, nosotros habíamos comentado que tenía había un solo artista que era Farid Gripa, ¿no?
1: No, hay, el 17 se sumaron ahora más artistas.
0: Por eso, sí. Por eso digo, coméntalo ahí, ¿quiénes vienen el 17?
1: El 17 partimos con DJ Tote, después sale DJ Kevin poniendo buena música ambos, está Yubix Apolo, luego sigue los hermanos Atoche, sale Farid Gripa. En este caso en la parte estelar y de nuevo, nuevamente repite el plato DJ Kevin hasta las 2 de la mañana en este caso.
0: O sea, usted va a tener música hasta las 2 de la mañana.
1: Eso es de las 8 hasta las 2.
0: Van a haber dos grupos salseros espectaculares.
1: Exactamente.
0: Así que para que usted vaya, amiga mía, pero sí. Este primer día, ojo, atención, y esto tiene usted que saberlo, tiene un costo de 10 mil pesos.
1: 10 mil pesos, sí, en fila cero lo puede encontrar como Farid Gripa en Chile.
0: Farid Gripa en Chile, 10 mil pesos la entrada para que usted vaya, amiga mía, lo va a salir. Y el día 18 y 19, Ángel, coméntale a la gente que van a estar.
1: El día 18, en nuestra fonda, que la entrada vale en 7 mil pesos. Va a estar, primero partimos con un grupo folclórico, después, bueno, partimos también con almuerzo. Va a haber nuevamente grupo folclórico, ya partimos a las 5 con el Charro Mati, concurso de paya y baile. Ebolet, grupo folclórico nuevamente, el Chacal de la Trompeta, Juanpa, Tropical Ranchero, Yubix Apolo, Javi Rose, Farid Gripa, Reinas Latinas, Los Zambra y Caña Brava.
0: Ahí van a estar nuestros amigos de Caña Brava. ¿Y el día 19?
1: Y el día 19 tenemos a Ebolet, Juanpa, Chacal de la Trompeta, Javier Rose, Dinamita, Antonio Alanis, Yubix Apolo, Reina Latinas.
0: Oiga, y va a estar requete. Usted puede estar ahí poniéndole bueno. No va a estar nuestro amigo, me preguntaban si va a estar el grupo Karima. Karima va a estar acá en la fonda, allá arriba, ¿eh? Va a estar ahí en la media luna. En Peldigüe va a estar ahí el grupo Karima. Para que usted lo sepa, amiga mía, amigo mío, ahí va a estar el grupo Carisma en ese sector. Pero acá específicamente en el sector de Batuco, van a estar todos estos grupos. Yudip Zapolo, de acá del sector de Colina, nuestro amigo Antonio Lani, también de Colina.
1: Exactamente, apoyando a todos los artistas.
0: Nuestra amiga Évole de Colina también.
1: Exactamente.
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1: Exactamente.
0: Pero usted tiene que hacerlo de la siguiente manera. 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

0: Oiga,
1: ¿baila una cueca?
0: Claro, de todas maneras, va a bailar hartas cuecas ahí. Va a bailar ahí poniéndole bueno, oiga. 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Así que vaya y que...
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0: 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Oye, Ángelo, yo te quiero agradecer, primero que nada, desearte la mejor de la suerte. Yo sé que ya tienes completamente el día de Dinamita, el día de Caña Brava, está espectacular, de Fari Gripe también, ya
2: prácticamente,
0: que ahora se le anexaron otros artistas más, para que vea usted que es una parrilla hecha para que usted lo pase bien.
2: Y de hecho, bueno, lo que no había mencionado también, que el día 17, el jueves 17, el día de la salsa, donde usted tiene que poner los tallarines, nosotros ponemos la salsa.
0: ¡Exacto!
2: Viene, hay buses de acercamiento desde Plaza de Armas de Santiago.
0: Desde Plaza de Armas de Santiago.
2: Cuatro buses de acercamiento. Y de vuelta. Y solamente mostrando su entrada.
0: Oiga, solamente mostrando la entrada.
2: Solamente mostrando la entrada.
0: Ay, qué mejor. Está listo. Está dispuesto. Está todo dicho. Está todo aquí. Yo te quiero agradecer, Ángelo.
2: Muchas gracias, Nino, por el espacio.
0: Te voy a estar ahí. Cualquier cosita, tú no hables. Me puedes hablar al teléfono. Me pueden mandar un mensaje al WhatsApp por audio y lo pasamos. Invitando a la gente, no hay ningún problema, compadre. Ahí está siempre a la disposición de la Radio Soprador, la 106.7 FM. Que les vaya.
2: Gracias a toda la audiencia. Ahí está su contacto.
0: Bueno, sí, ahí en la entrada, acuérdense, quiero ir, nada más.
2: Así de fácil.
0: Instagram, WhatsApp o en la página, y usted coloca quiero ir y se gana una entrada doble.
2: Exactamente. Ahí estamos regalones.
0: Vamos, regalones. Ángelo, que te vaya muy bien.
2: Cuídate, Nino, muchas gracias por el espacio.
0: A ver si lo puedo ir por ahí. Vamos a ir con Juanito, no, Juanito. Vamos a ir para allá, ¿viste?
2: Ahí lo probamos con una buena parrilla.
0: Sí, ahí tiene que ser buena, porque mira que...
2: Buen asado.
0: Comimos bueno.
2: Estamos todos iguales. Estamos todos en la misma.
0: Estamos re chonchitos.
2: Exactamente.
0: Oye, cuídate, Ángelo, que te haga muy
2: bien. Gracias, mi amigo Alberto.
0: Ahí estuvieron nuestros lindos amigos con nosotros. Oye, vinieron a visitarnos nosotros, han venido estos chiquillos a mostrarnos este lindo trabajo, esta linda parrilla que tienen ellos para estar junto a ustedes, con ustedes, y hacerlos pasar un rato agradable en estas fiestas patrias. Así que ahí está. El Ángelo me pidió este tema especial. Dijo, Nino, tócame el tema tócame el tema de la suegra de Caña Brava. El Ángelo y el Juanito, no. Así que aquí está para ustedes, para que lo hagan bueno. En esta mañana, aquí llega Caña Brava. Esto es la suegra.
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11 en la mañana con 48 minutos. 11 con 40. En este día viernes. Que siga la. 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Tacho, vos ponele, dale reclamando por todo. Así que, dale nomás. 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Claro que sí, pues voy a estar. 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Ahí no va, amiga mía. No, pero póngale nomás. 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
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Póngale nomás, amigo mío. Póngale con todo nomás ahí, nuestro amigo. Ya, nosotros seguimos ahí hasta ahora con la música bonita en esta mañana. Llega la Sonora Delta 2000 con este Superman.

Sara Wenton, señora. 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Oye, sí, ahí va. No venga nada. 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Oiga, 12:03 al mediodía de este día viernes, amiga mía, que le acompañamos en esta mañana, viernes tropical. No, es que me pidieron un chiste y yo no lo quiero contar porque lo cuento nomás. Lo que pasa es que medio es que yo la, pero que me lo voy a contar. Me dijo un amigo, cuéntelo nomás, amigo Nino, si es de otra manera. Ya está, lo llama la profesora, pilla a Jaimito ahí, güey, Estancio. No, le vamos a cambiar el nombre, pilla a Carlito. Pilla a Carlito ahí. Oiga, echándose escopo en la mano y pasándoselo por la cabeza ahí el escopo. Oiga, se lo pasaba por la cabeza. Entonces se lo pilla la señorita y le dice, Carlito, ¿qué está haciendo? ¿Por qué se echa escopo en la cabeza, Aleja? Dijo, señorita, lo que pasa es que no es que viene la prueba. Sí, yo sé que viene, hay prueba, pero yo insisto, ¿por qué se echa escopo en la cabeza? Es que, señorita, ayer pasé por la pieza a mi hermana y el polo le decía, échate el cubito en la cabeza para que pase y yo quiero pasarle.

0: ¿qué tal? Mira, no. ¡Qué fe! ¡No! ¡Lo que pasa es que... Oye, estaba como que el niñito que te escuchaba a la hermana que le decía que era un hombre, se miraba al espejo todos los días, que era un hombre, que era un hombre. Oye, a los dos días estaba con un hombre. A los dos días después la hermana encontró al niñito al frente del espejo y le decía que era una bicicleta, que era una bicicleta. Ayuda. 12 con 5 minutos. Jefe, sí, ya no cuento más, ya no. Aló, don Cristian. Conténtale a don Cristian, dile que después lo llamo yo. Dile, vos juegas tan si vos que estáis haciendo tal eso. Lo que pasó, pasó. Sale el cabro chico para afuera, ¿no? Tenéis que mandarlo para el colegio. Oye, nos vamos con la música. Por ahí nos pidieron al grupo Escala de Linares. Y aquí estamos.
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nuevo. Saludos a Jimito Patagón. Que está por allá, dice que le gustan los chistes. Que no, que no me censuren. Sin cintura. Sin censura. Oye, lo pidió nuestro amigo Chirito. Aquí llega el Vic de Yolita y su con. Déjale, Macondo. Macondo. Macondo.

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12:28 ya, 12:28. Y estamos a esta hora poniéndole bueno a estos cabros ahí que estuvieron ahí, pues ya, el mía campeonato de los cuatro haces de la cumbia que nos pidieron también, amiga mía, amigo mío. Ahí está. Y yo complaciendo a todos nuestros grandes amigos que están a esta hora junto a nosotros, ¿eh? Oye, y nos pidieron también a otro grande de la música. Y aquí llega. Este es Jordan. ¿Y qué pasó? ¿Ah, qué pasó?

0: se me había olvidado que me habían pegado a Pablo arriba tempranito la Claudita. ¡Claudita, perdón! Pero aquí está la Pablo arriba y conecto y llame conmigo. Se despedimos. Amigas mías, amigos míos, para desearles un feliz fin de semana. Si Dios quiere, nos volvemos a encontrar el lunes. ¡Sí, el lunes! Aquí en la number one, en la número uno. Ah, que les vaya, pero espectacular. Que tengan un lindo fin de semana. Cuídense mucho, ah, cuídense mucho.
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0: Y como digo yo, chao, link, cacao, botín pelado. Gracias por todos sus mensajitos. Gracias por todo. Se viene el programita de la tarde, así que usted no se vaya a la sintonía. Somos la number one, la número uno. Somos la radio sembrado. Chao, chao, link, cacao, botín pelado. Chao, chao, cuídense, ¿eh? Saludos para mi amigo Jimmy por allá en la Patagonia. Saludos para mi hermano en Antofagasta también. Ponele bueno, Andrés, ponele. Saludos grandes para todos. Chao.

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1: Es la hora 13:03.
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1: Es la hora 13:32 minutos.
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2: Es la hora 14, 2 minutos.
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1: Es la hora 14:31 minutos.
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buenas tardes, amigas y amigos. Sean todas bienvenidos y bienvenidos a una nueva edición de Informativo 14 a través de las antenas de Radio Sembrador 106.7 FM. Son las 2 de la tarde con 37 minutos de este día viernes 11 de septiembre. Y nosotros a esta hora en Colina tenemos una temperatura que nos acompaña de 13 grados. Y bien, nosotros comenzamos el día de hoy con las noticias y nos vamos rápidamente hasta la Alameda, donde se cortó el tránsito por incidentes ante la nueva conmemoración del 11 de septiembre. Cortado se encuentra el tránsito en Alameda durante la tarde de este viernes debido a incidentes por la nueva conmemoración del 11 de septiembre. Este año la efeméride está marcada por la decisión del gobierno de no realizar actividades para recordar el golpe de Estado de 1973, que significó el inicio de la dictadura de Pinochet. Lo que no se suspendió son las diversas actividades que organizaciones convocaron para recordar esta fecha. Por ejemplo, durante el mediodía de este viernes un grupo de personas intentó marchar por la calzada norte de la Alameda. Dicha situación No terminó con incidentes. El personal del control de orden público y de carabineros actuó con carros lanzaguas y lanzagases para dispersar a los manifestantes sin conocerse si hay detenidos. El accionar policial habría comenzado por el lanzamiento de objetos contundentes. Ante esto se cortó el tránsito de la Alameda en ambos sentidos, esto entre Vicuña Mackenna y Manuel Rodríguez. Atporta ya está las Fiestas Patrias 2026 y se proyecta que sean más de 400.000 los vehículos que saldrían de la región metropolitana durante Fiestas Patrias. Este viernes, autoridades del Ministerio de Transportes, Carabineros y CONACET se reunieron en el kilómetro 26 de la Ruta 5 Norte, a la altura del peaje Lampa, con el objetivo de dar a conocer el plan de contingencia en las carreteras que se va a implementar durante los días de Fiestas Patrias. Luis de Grange, viceministro de Obras Públicas y Transporte y Telecomunicaciones, señaló que de acuerdo con las proyecciones más de 400.000 vehículos saldrían de la región metropolitana durante el fin de semana largo, considerando los días 16, 17, 18 y 19 de septiembre. Nos estamos preparando tanto de forma preventiva como de forma operativa, implementando múltiples medidas, tanto de gestión como de seguridad, de manera coordinada con Carabineros de Chile y con las diferentes concesionarias. En esa línea indicó que algunas de las medidas serán el habitual peaje a Luca, que busca incentivar los viajes en determinados horarios, un descuento para camioneros con el propósito de que prefieran viajar por la madrugada, además de la restricción de desplazamiento de camiones en horarios establecidos. También un dato importante es que ya en la ruta 5 hacia el norte, tanto los peajes de Las Vegas como de Pichidangui están operando los free flow, y es una gran diferencia respecto del año anterior, comentó el ministro, quien aprovechó de hacer un llamado a conducir siempre con seguridad, respetando todas las reglas del tránsito. Por su parte, el jefe de Zona de Tránsito, Carreteras y Seguridad Vial de Carabineros, el general Víctor Bielma, indicó que se prevé que el pic de vehículos saliendo de la capital sea el jueves 17 de septiembre a partir de las 16 horas. Al igual que de Grange, Bielma llamó a la responsabilidad para evitar tragedias durante estas mismas festividades. En el año 2025 fallecieron 24 personas, es decir, este año en estas festividades hay 24 familias recordando y lamentando la pérdida de un familiar o un ser querido. Asimismo, también mencionó que el año pasado cerca del 30% de los fallecidos fueron peatones, por lo que solicitó cuidado tanto a ellos como a los conductores. El llamado es a disfrutar con tranquilidad y responsabilidad para no seguir lamentando personas fallecidas. Como institución vamos a estar desplegados a lo largo y ancho del país, fiscalizando, controlando, y se va a hacer inflexible a todas aquellas conductas viales que son constitutivas de siniestros viales con consecuencias fatales. Finalmente, el secretario ejecutivo de CONACET, Alberto Escobar, señaló que en tiempos normales el exceso de velocidad representa el 14% de la siniestralidad, pero por eso es fundamental respetar los límites, cruzar por lugares habilitados y cumplir las normas de tránsito, evitando siempre manejar bajo los efectos de alcohol o sustancias. También destacó que cuentan con equipos de rescate en caso de accidentes, que son más de 32 equipos que están disponibles para atender a los usuarios durante esta contingencia. También pidió prudencia a conductores y peatones en este fin de semana largo de Fiestas Patrias. Condenan a presidio perpetuo a hombre por secuestro y homicidio de víctima hallada en Batuco. El cuarto tribunal oral en lo penal de Santiago condenó a presidio perpetuo simple a un hombre por su participación en el secuestro y homicidio de una víctima cuyo cuerpo apareció en Batuco en febrero del 2024.
El tribunal determinó que el acusado participó directamente en el secuestro ocurrido el 17 de diciembre del 2023, cuando los sujetos obligaron a la víctima a subir a un vehículo en la estación central y la trasladaron hasta un lugar desconocido. Desde ese momento el hombre dejó responder a sus cercanos y nadie volvió a verlo con vida. Durante el juicio, la fiscalía presentó registros de cámaras de seguridad que mostraban a la víctima ingresando a un sitio bajo intimidación y horas después saliendo con otra vestimenta y la cabeza inclinada mientras dos personas lo llevaban hasta un móvil. También declaró el conductor del vehículo, quien relató que recibió instrucciones para mantener a la víctima con la cabeza hacia abajo y evitar que mirara hacia atrás. Estos antecedentes llevaron al tribunal a establecer que el traslado ocurrió contra la voluntad de la víctima. La investigación también reunió registros telefónicos, testimonios y la reconstrucción del recorrido realizado aquella noche. El desenlace del caso se conoció el 6 de febrero del 2024, cuando personal policial encontró el cuerpo de la víctima en una zanja del sector de Batuco. El cadáver estaba amarrado, envuelto en ropa de cama, además de presentar un avanzado estado de descomposición. Los peritajes no pudieron determinar con certeza la causa médica de muerte, sin embargo, los investigadores detectaron una fractura en el hueso ioides, lesión que podía relacionarse con violencia ejercida sobre el cuello. Para el tribunal, las condiciones del hallazgo permitieron descartar una muerte accidental y establecer una relación directa entre el homicidio y el secuestro. Las defensas habrían solicitado la absolución de y cuestión de las imágenes de las cámaras, los reconocimientos y la declaración del conductor. Sin embargo, las juezas consideraron que las distintas pruebas reunidas durante la investigación resultaban suficientes para acreditar la participación del acusado, conocido como el Peluca. El tribunal concluyó que tuvo un rol directo en la privación de libertad de la víctima y le impuso presidio perpetuo simple por secuestro con homicidio consumado. El condenado deberá cumplir la pena de manera efectiva y va a contar con 622 días de abono por el tiempo que permaneció privado de libertad. Además, una vez que la sentencia quede firme, el tribunal ordenó incorporar su huella genética al registro de condenados del Sistema Nacional de Registros de ADN.

Detienen a un hombre por orden vigente en Castro, portaba marihuana y arma de fuego. Carabineros de la segunda comisaría de Castro en la región de Los Lagos detuvo a un hombre de 28 años que tenía una orden de detención vigente. Este procedimiento se desarrolló mientras los funcionarios realizaban patrullajes y fiscalizaron un vehículo en el sector Putemún, en cruce Rilán. El mayor Francisco Torres informó que al revisar los automóviles, los efectivos encontraron marihuana y una pistola marca Glock y tres cartuchos calibre 9 milímetros. Logró la fiscalización de un vehículo en cuyo interior se mantenía un hombre adulto que mantenía una orden de detención vigente. Al realizar la revisión del vehículo se encontró en su interior una sustancia vegetal de color verde, la que una vez sometida a la prueba de campo arrojó positivo a marihuana con un peso aproximado de 20 gramos. Los antecedentes del caso fueron entregados al Ministerio Público, que ordenó que el detenido oriundo de la misma comuna pasara a control de detención.

La Suprema ordena ingreso a Chile de madre haitiana y cuestiona actuar migratorio por sus dos hijas. Un duro cuestionamiento del procedimiento utilizado por las autoridades migratorias y policiales formuló la Corte Suprema al acoger un recurso de amparo presentado en favor de una ciudadana haitiana que el pasado 9 de agosto fue impedida de ingresar a Chile cuando viajaba acompañada de sus dos hijas menores de edad, ambas de padre chileno y por ende de nacionalidad chilena. En fallo pronunciado el 9 de septiembre, la segunda sala del máximo tribunal revocó la resolución de la Corte de Apelaciones de Santiago, que había rechazado inicialmente la acción constitucional y ordenó dejar sin efecto tanto el impedimento de ingreso como la prohibición subsecuente que pesaba sobre la mujer. La resolución establece que la Policía de Investigaciones deberá autorizar su ingreso a Chile de manera condicionada, conforme al artículo 29 de la Ley de Migración y Extranjería. El caso se originó cuando la mujer intentó ingresar al país el 9 de agosto del 2026 junto a sus dos hijas de 10 y 6 años. Según consigna la sentencia, la PDI consideró tácitamente revocar la residencia definitiva de la ciudadana haitiana debido al tiempo que había permanecido fuera de Chile. La mujer había salido del territorio nacional el 5 de octubre del 2021. Sin embargo, la Suprema puso el acento en un antecedente central. La autoridad migratoria no había formalizado la revocación de su residencia definitiva ni existía un impedimento formal informado por el Sistema Nacional de Migraciones. En esas condiciones sostiene el fallo que la policía se limitó a impedir su entrada al país de facto sin la existencia de un acto administrativo terminal que sustentara la decisión. Para el máximo tribunal, la actuación tuvo además consecuencias directas sobre las dos niñas, pues se les privó de la posibilidad de ingresar y residir en su propio país, pese a ser ciudadanas chilenas. Entre otras noticias, dos jóvenes terminan baleados tras el nuevo ataque armado en la comuna de Lo Espejo. Los jóvenes resultaron heridos a bala durante un ataque a tiro registrado durante las últimas horas en Lo Espejo. De acuerdo con los primeros antecedentes, ambas víctimas se encontraban juntas cuando fueron abordadas por entre dos y tres personas que se movilizaban en un vehículo y que posteriormente abrieron fuego contra ellas. Fue así como los dos sujetos, hombres adultos no identificados hasta el momento, quedaron lesionados. Rodrigo Moya, fiscal de la Fiscalía de Coa, señaló que lo que se tiene hasta ahora es que son personas jóvenes que están siendo atendidas en distintos establecimientos de salud, pero que todavía no se logra determinar la identidad y aquí están en proceso evidentemente de tratamiento médico. La Fiscalía de Coa instruyó diligencias al OS9 y al Laboratorio de Criminalística de Carabineros, que trabajaron en el levantamiento de vainillas y otras evidencias. Los dos jóvenes permanecen siendo atendidos en distintos centros asistenciales. Según ODEPA, alzas acotadas en precios de carne y factor papa marcaron la canasta 18era. Alzas que están acotadas son los precios de las carnes y presiones por estrechez en la disponibilidad de la papa, especialmente marca la canasta 18era, de acuerdo con la Oficina de Estudios y Políticas Agrarias ODEPA. El director nacional de ODEPA, Claudio Fariña, señaló que el mercado de la carne bovina registra presiones alcistas asociadas principalmente a la evolución de los mercados internacionales, aunque sin variaciones que permitan anticipar un incremento significativo por efecto de la demanda de las fiestas patrias. En las carnes ha habido alguna presión al alza en la de vacuno, especialmente los cortes más caros y más finos, para algunos que han tenido algo en la baja, pero se ha tenido alguna presión, no así en las carnes de pollo y las de cerdo, que han sido bastante más estables. Lo que sí se ve es que hay mucha oferta a nivel de supermercado en carnes de vacuno, entonces ahí hay que fijarse bien qué están ofreciendo cada cadena de supermercado. Por ejemplo, en las carnicerías los precios son bastante más estables y hay menos ofertas. En lo que son frutas y hortalizas, la principal presión se concentra en la papa ante un incremento asociado a una menor disponibilidad de producto de guarda. El análisis es compartido desde la Corporación de la Carne, donde su presidente Sergio Wheeler sustenta las cifras en el último monitoreo de la Asociación de Ferias Ganaderas de Chile y que apuntan a leves fluctuaciones en los precios. De esta manera, ODEPA proyecta un escenario sin aumentos generalizados para la canasta asociada al consumo de 18ero, aunque con diferencias según el producto y sus condiciones particulares de oferta, producción y comercio exterior.

0: El ámbito del deporte, con un gol agónico y una pelea, la Roja Femenina Sub-20 venció a su similar de Uruguay en un partido que terminó a los manotazos. La Roja Femenina Sub-20 volvió a celebrar ante Uruguay, pero esta vez el triunfo tuvo un cierre cargado de tensión. Por 2-1, Chile derrotó a la Celeste en el Carl José Solantay, gracias a un gol de Antonella Martínez en el sexto minuto de descuento. Y todo en un partido que terminó con fuerte enfrentamiento entre jugadoras de ambos equipos. El encuentro parecía encaminado al empate. Natsumi Millones había puesto en ventaja a Chile a los 62 minutos, pero Uruguay encontró la igualdad a los 89, dejando todo abierto para los instantes finales. Pero cuando el partido se acababa, apareció Antonella Martínez a los 90+6. La atacante de Everton aprovechó un balón que el arquero uruguayo dejó suelto dentro del área y marcó el 2-1 definitivo. El tanto desató la euforia de ambas de las selecciones nacionales, que celebraron una victoria que parecía escaparse. Y mientras las chilenas festejaban el gol, la uruguaya Antonella Cordero protagonizó un cruce con integrantes de La Roja. La discusión fue subiendo de tono hasta convertirse en un enfrentamiento que incluyó manotazos y una patada entre futbolistas de ambos equipos. La situación obligó a los cuerpos técnicos a ingresar al campo para intentar separar a las jugadoras y controlar los ánimos. En el plano estrictamente futbolístico, el equipo dirigido por Luis Mena cerró de la mejor manera su serie de preparación en Uruguay, específicamente con 2 triunfos. El martes Chile ya había superado a las charrúas por 3-0 con goles de Baitere Pardo, Anaís Álvarez y Baitere Ríos. Ahora ambos equipos volverán a encontrarse, pero esta vez por los puntos. Chile debutará ante Uruguay el miércoles 16 de septiembre en los Juegos Sudamericanos Santa Fe, cuya competencia de fútbol se va a disputar en Rosario. Revisamos la temperatura para este fin de semana. Para mañana sábado se espera un día soleado con una mínima de 4 grados, una máxima de 17. Para cerrar la semana el domingo se espera un cielo parcialmente despejado con 7 de mínima, 21 de máxima. A esta hora Colina tiene 14 grados, alcanzando la máxima que se pronosticaba para el día de hoy. Siendo las 2 de la tarde con 54 minutos, estamos llegando al término de las noticias a través de Radio Sembrador. No se separa de nuestra sintonía, que ya viene Hugo González junto al Colina Centro, y nosotros nos reencontramos el día lunes a contar de las 14:30 horas. Que todos tengan un lindo fin de semana. Se despide Juan Carrasco Mesa. 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
0: Radio Sembrador 106.7 FM te dice la hora.
3: Es la hora 14:56 minutos.
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1: Radio Sembrador te indica la hora.
2: Es la hora 16:03.
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preciosa, hermosa. ¿Cómo estamos? Buenas tardes.

0: viernes. ¡Buena, cabrón! ¡Ya déjame solo! Muy, muy contento de estar con todos ustedes. A esta hora está más pegado al computador. Ya, bueno, me deja sin ni una. Le voy a ponerle un combo, lo voy a desarmar. ¿Qué pasa, compadre?
1: Buena, Lainsito, para decir que nos tenéis con depresión.
0: Oye, no, si ayer, compadre, que más doblado que puedo culebra. Más doblado que una sobra de alambre. Estamos tapados mosca. No, ayer fuimos a celebrar, amigos Julito y Julián. Fuimos a disfrutar un ratito esta, bueno, para dar inicio a estas fiestas patrias junto a nuestra familia sostenedora de acá del Colegio Sembrador, familia Becerra Barrera, que le mando un gran abrazo a todos ellos. Oye, digamos, se nos rompieron todos los botones de la camisa. Todo muy, muy rico, muy agradable, muy grato todo. Lo pasamos súper bien ayer, amigo Julito, ¿eh? Fuimos a comer algo rico con los cabros. Con todo el colegio sembrado, ¿eh? Lo que se pueda nomás. Así nomás con la cosa, ¿eh? ¡Déjale! No mentí, ¿desde cuándo? Oye, sí, muy contento de estar con ustedes hoy día viernes. ¡Por fin llegó el viernes! Oye, le vamos a ponerle bueno desde ya nomás. Hoy día tenemos reggaetón de cerro para ustedes. ¿Qué nos tiene preparado, amigo mío? Uy, nos vamos con este gran temazo porque comenzamos al tiro nomás con mucha, con alto flow. ¡Dale, compadre! ¡Uy! ¡Cumbia ranchera para ustedes! ¡Hola, don Alain! ¡Porfa, me puede colocar un reggaetón de Alain! Este de... está de aniversario de matrimonio. A ver, ¿con quién hablamos? ¡Hola, Camila! ¿Cómo estás? ¡Un saludo, ¿Cómo que don Alain? ¿Cómo don Alain, oiga? Ahí le vamos a colocarle un tema, pero no entendí mucho del reggaetón de Lai, no entiendo lo que me trata eso. Si me puede escribir bien, por favor, que no le entendí ni una. Mire que alcohol todavía corre por mi sangre. No, y digo yo que quita pa' un mosca. Sí, hay que... mejor que me haya mandado uno. A ver, escuche, pues.
2: Se llama... Espérese, don el caballero, se llama Siempre me tiro un like.
0: Siempre le tiro. ¡Ah! Siempre le tiro un like, ya me acordé. ¡Ay, buen temazo! Ahí le vamos a ponerle el tema, ¿ya? ¡No se preocupe! ¡No se acelere! ¿Qué es aquí escuchándola? Que yo de que la pongo, ¿sí? Para que lo sepa, ¿eh? Nos vamos con este reggaetón de cero a esta hora de la tarde. Los Pincheiras del Sur. Oye, con los rancheros del río Maule, mojamos.

0: aniversario de matrimonio lo estoy celebrando.
1: ¡Éjale! ¡Feliz cumple matrimonio! ¡Que lo pase bien! ¡Feliz viernes! ¡Alain, usted también lo pone muy feliz viernes! ¡Así mismo aprendí del mejor! ¡Del mejor aprendí, tía Marianela! ¡Del mejor! ¡Adivine de quién aprendí nomás! ¡Adivine! ¡Hola, amigos! ¡Saludos! ¡Juan Soto, Greg Soto y Katherine Faría! ¡Los amo con todo mi corazón! ¡Qué lindo! ¡Un abrazo a toda su familia, mi caballero, mi amigo! ¡Tan charcha, cabrón! Un saludo entonces a nuestra amiga Katherine, sí, nuestra amiga Katherine Farías y a Grace Sotito, la más chiquitita de todas. Y a nuestro amigo Juanito Soto, que está en sintonía hasta ahora, ¿eh? ¡Ay, ay, ay! ¿Qué pasa? ¿Qué pasó?
2: Alain, on, out.
1: ¡Fuera, compadre! ¿Cómo eso? ¿No hay respeto, Missy? ¿Cómo eso? ¿Cómo estamos, María Aguilera? Un abrazo a nuestra Marita Aguilera, que ella está siempre, siempre en sintonía con nosotros, ¿verdad? La número uno.

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0: Uy, aquí nos vamos con el tema que nos pidió nuestra amiga Camila.
1: Pregunto si puedo llamarla like. Siempre cambia, siempre es otra como un Ibi. No responde, pero siempre tira un like.
0: Y ahí está el reggaetón del like. El aniversario de matrimonio que está celebrando hoy día. Oiga, ¿cómo se llama su esposo? Oiga, no me manda el nombre el esposo. Y este reggaetón.

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1: Me salió buena la incito.
2: ¡Sí, salió buena! ¡Salió buena, buena, buena, compadre! ¡Buena, buena!
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2: ¡Ay, manso tema este día! ¡Lígale! Oiga, sí, pues yo le pongo el tema aquí, tema aquí de poner, amiga mía. Un saludo ahí a nuestra amiga Marianela, que está la tía Marianela, oye, que está en sintonía. Oye. Y si ya que lo está poniendo, ¿te puedo pedir un tema? Por supuesto. Pídalo nomás, pídalo nomás.

0: si quiero pongo un tango. Libre de Abajuelo, 4:30 de la tarde. Como dice.
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0: Pico y ron.
1: Para olvidarme de esa.
0: Maraca, quebra. ¿Es así o no?
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0: Nos fuimos pa' Soco.
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3: ¡Oye, oye! ¡Fuerte yegua!
4: ¡Ajá! ¡Mira, me pongo como le sé con la garganta!
3: ¡La yegua ya!
4: ¡Vamos, vamos! ¡Vamos,
3: vamos!
0: ¡Buena, buena, compadre! ¡Saludamos a nuestro amigo Gaspatito ahí, nuestro amigo Matías!
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0: ¡Pisco y ron!
1: ¡Para olvidarme de esa!
0: ¡Maraca, quebrá!
1: ¡Cómo me pongo yo!
0: ¡Vamos, pa' Soco!
1: ¡Yo, con la cabeza!
0: ¡Comiendo vianesa!
5: ¡Ja, ja, ja!

minutos poniéndole bueno a esta hora de la tarde. Oye, aquí tenemos un saludito, vamos a revisarlo, de Ruth Hidalgo. Hola, Ruthita Hidalgo, hola, Lain, ¿me puedes colocar talismanes del ritmo y del amor? Ay, me pidió hechizo, no me había dado cuenta. Pues igual este tema se lo dedicamos. Estos son los talismanes del ritmo y del amor. Mi forma de sentir. ¡Ay, qué

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1: Seguimos con este temazo para nuestra tía Marianilla, que nos pidió. Este es el vacilón y no más.

0: Oye, Nancito, por favor, tú que eres tan buena gente ahí con nosotros los auditores, por favor, puedes colocar María Elena. María, María, María Elena. María, María, Belinda Morena. Con los lumaquinos alegres.
1: Oye, si le puse María Elena, pues. La puse con lo indomable, ahí lo vamos a poner con los lumaquinos. Ya no, se preocupe, compadre, que lo pongo igual. Usted sabe que se la pongo igual. Yo no me correteo, no me correteo. ¡Déjale! Oye, sí, 4 de la tarde, 51 minutitos. Seguimos más prendido que tele con Sergio, compadre. 13 grados en colina. No hace nada tanta calor, cabrón. Vayan a sacar la piscina, po. Está helado igual, cabrón. ¡Eso, eso! ¡Y qué buenos temas!

0: así nomás, amigos míos. Sí, 4 de la tarde, 52 minutos, como les decía. Oye, 13 grados en Colina, 13 graditos. Está ahí nomás, entre Tongoy y Los Vilos, la temperatura, compa. Oye, sí, es verdad. Oye, estaba revisando acá las redes sociales, amigos míos. Mira, hay algo muy importante que me salió. Dice, escuchen. Giro en proyecto sobre carreras de galgos. Comisión respalda su continuidad bajo regulación, ¿eh? Oye, por una estrecha votación de 7 votos a favor y 6 en contra, la Comisión del Medio Ambiente de la Cámara de Diputadas y Diputados aprobó indicaciones que cambian la orientación del proyecto sobre carreras de galgos en Chile. Con este resultado, la propuesta parlamentaria pasó de busca de la prohibición total de la actividad a establecer un marco para su regulación, ¿eh? Para su regulación. La medida aprobada no representa la entrada en vigencia en la ley ni fija en marco normativo inmediato. El texto deberá seguir su tramitación en las siguientes instancias del Congreso, donde se resolverá si se mantiene este criterio regulatorio o si la iniciativa sufre modificaciones. ¿Qué creen ustedes, cabros? ¿Siguen o no siguen las carreras de perros galgos? ¿Están a favor? ¿Están en contra? Leo sus comentarios al tiro. A ver, ¿qué pasa? ¿Qué pasa con mi gente de Colina? ¿Qué opina? ¿Qué opinan sobre las carreras de perros galgos? A ver. ¿Qué opina usted, amigo Julito? ¿Qué opina de las carreras de perros galgos? Nuestras amigas que están aquí en sintonía. ¿Qué pasa con las perros galgos? ¿Qué pasó? ¿Qué me dice? ¿Qué opinan ustedes de la carrera de perros galgos, cabrón? ¿Si se hace? ¿Les gusta que se hagan las carreras de perros galgos, que se efectúen? ¿O no les gusta para nada? ¿No les gusta por temas de explotación animal o algún tema? Todos tenemos diferentes opiniones, ¿eh? Y son respetadas. Yo por mi parte... A mí no me gustan las carreras de perros galgos. No me gustan. Considero personalmente, no estoy hablando de que sea una opinión general de acá de nuestra radio. Que sepa, ya. No me vaya a escuchar los de Colinas desinformados. Po. Ponen pura. Por mi opinión, yo considero... A mí no me gusta por el tema de la explotación del animal. Sí, considero que se cansan mucho los animalitos, lo ocupan. Ya yo creo que pierde la visión de mascota. Pasa a ser un no sé, como un auto deportivo, podría decirse. Como un caballo cuando va al hipódromo, lo mismo también, no soy muy partidario de eso. Personalmente... no me gusta eso, nada de que tenga que ver con carrera y cuestión. Sí. Alain, espero que esté bien. Por mi parte, debería tener reglamento, al igual como lo tiene el rodeo. Sí, que vive el rodeo. ¡Mira, déjale, compadre! Sí, hay muchos que les gusta el rodeo, como hay otros que no les gusta, pues, ¿verdad? Hay que respetar la opinión de acá, ¿eh? Sí, tiene razón, mi niña, tiene razón. Mucha razón. Tiene que... ¿Qué dice? Mi nieto es fanático, tiene 10 años, mi opinión no me gusta. Saludos a Jamoncito. A Jamoncito, mira, Jamoncito. No le gusta en su opinión, ¿eh? No, está bien, totalmente, chiquillas. Yo les respeto totalmente su opinión, ¿eh? Así que para que no se sienta mal ni nada, déle nomás. Si tiene que responder, responda. Con la verdad nomás, siempre de frente, dijo Carlitos Canales. Tiene la mansa frente. Siempre de frente, amigo, nomás, ¿eh? Sí. Mira, la importancia, yo igual creo lo mismo, que si hay reglamento, pero acá dice que puede que exista, que se cree nuevamente, o sea, que no se prohíba, pero va a haber un reglamento detrás. Es importante, igual que el rodeo, claro, como dice nuestra amiga acá, que tiene reglamentos también, chiquillos, tiene reglamentos. Así que ya lo saben, ya, ¿eh? Así nomás con la cosa de las carreras de perro galgo. Igual son entretenidas. ¿Qué onda con dos? Son entretenidas. Cuando corren atrás del conejo. ¡Ay, dale! ¿Cómo le hacen a amigo Patito? ¿Cómo le hacen a amigo Patito? ¿Cómo gritan los amigos allá?
1: ¡Vamos!
0: ¡Vamos! ¡Dale! ¡Dale! ¡Dale! ¡Así nomás! Este fin de semana se nos viene, a ver, se nos viene, amigo. Vamos a revisar el tiempo el fin de semana, a ver. Dice que el día sábado va a haber un solcito grandote, grandote, y va a haber una máxima de 17 grados. Igual no va a ser mucha calor, cabra, no va a ser mucha calor. Pero va a haber solcito por último, ¿eh? Este sábado y el domingo va a estar medio nubladito ahí en Chetongoy y Los Vilos también. Van a haber algunas nubecitas en el cielo. Va a estar un poco más fresco también porque vamos a tener una máxima el día domingo de... Mira, va a haber más calorcita, 21 grados, pero va a estar medio bochornoso el día, medio bochornado, como le digamos yo. Va a estar medio nubloso la cuestión. Sí. Así que así va a estar el tiempo, 21 grados la máxima el día domingo. Mínima de 7 grados el día sábado, una mínima de 4 grados y 17 grados la máxima, Así que esperemos que sea un gran fin de semana. Oye, según el tiempo, el día 18 vamos a revisar domingo, lunes, martes, A ver, ¿qué día cae el 18, cabrón? Se me ando más perdido que el teniente Bello, ¿no? El día viernes de la próxima semana, dice acá, A ver, el día lunes, martes, miércoles, jueves, viernes, dice que va a haber una máxima de 23 grados el 18 de septiembre, Van a haber alguna nubecita, pero no va a llover, no va a llover. Medio nubladito va a estar, sí, pero va a haber solcito igual, ¿eh? Esperemos que se mantenga así nomás el tiempo, Se nos queda toda una semana todavía. Recuerden comprar carne, cabro. Vamos a ver a cómo estará. ¿A cómo estará el kilo de vacuna? Búscame, compadito. ¿A cómo está el kilo? ¿A cómo está, está el kilo de vacuno? El kilo de vacuno, compadito. ¿Lo puede buscarlo o no, amigo mío? Muchas gracias. Oye, qué vale plata este. ¿A cómo está el kilo de vacuno? El kilo de vacuno, compadito. De vacuno en Chile. De vacuno. Ahí está. Muy bien, dice. En Chile, el kilo de carne de vacuno cuesta en 3.000 y 17.000 pesos, dependiendo del corte y del lugar de compra. A ver qué dice por aquí. Vamos a preguntar. Oye, igual está caro. O sea, veamos en el líder a cómo está en el líder el vacuno. A ver, callemos al tiro así con una referencia, más o menos. Con una referencia. Hoy han comprado, ¿no, carne ustedes, cabrón? Vamos a comprar un kilo de carne molida nomás y hacer una hamburguesa. Cuéntenme al tiro nomás para sumarme poco más. Pues mira, quien sabe de rodeo sabe que tiene un reglamento establecido. Si revisa el caballo, su riendero, antes de entrar a la media luna, las carreras de galgo deberían ser igual. Para que no se pierda, ya que también es tipo de tradición. Mira qué bien, el rodeo es lo más bello que puede haber. Se reúne la familia, creas otro ambiente entre los niños, todos comparten, conocerse todos sin conocerse, conocerse todos, en fin. Le digo porque es ahora donde salen los animalistas de cartón. Bueno, igual es verdad lo que dicen. Hay algunos que dicen, no, tienes que cuidar a los animales. Después en la calle ven a un perrito sin comida y no le dan ni un poco de pollo. Ni un pedazo de pan le tiran. Le pegan una patada encima. Tenés que ser de verdura, dijo el tío. Tenés que ser de verdura. ¿Qué pasa, compadre? ¡Buena, amigo! ¡Faldito Hernández!
2: Muy caro.
0: ¿Cómo está el kilo de vacuno? No le entendí, compadre. ¿Cómo está?
2: Muy caro.
0: Oye, qué pesado. Oye, revisemos para cómo está el kilo de vacuno.

¿Compraron carne o no compraron? Le he preguntado todo el rato si han comprado carne. Estoy preocupado que se viene el 18, por cabrón, ¿eh? Aquí está, a ver, lomo liso, vacuno al vacío, dice 27.531 pesos. Está con el 19% de descuento por lo que dice aquí en internet, ¿eh? Esto dice, ¿dónde, amigo mío? ¿A dónde está? ¿Dónde está esto? En el Univar, en el Univar. Oye, dice, posta paleta vacuno al vacío, 14.433 pesos, ¿eh? A ver, vamos a revisar sobre costilla vacuno al vacío, 11.886 pesos, ¿eh? Oye, el lomo vitado de vacuno, 21.735 pesos, ¿eh? A 14.490 por kilogramo. Igual está caro, sí, cabrón, el kilo. Está caro el vacuno, cabrón, está caro. Está más caro que la... No, está caro, de verdad, está caro, ¿eh? A ver, el asado americano, 23.382 pesos. Filete de vacuno importado al vacío, 35.679 pesos. Aquí está, ¿cuánto viene aquí más o menos? Ah, dos kilogramos. Y el kilo está a 16.990 pesos de filete vacuno importado al vacío, ¿eh? Pues el filete, ¿a quién no le gusta el filete? ¡Qué rico, cabrón, qué rico! Bueno, tengo que hacer una aclaración realmente. Yo no soy nada muy bueno para el vacuno. ¿Para qué amarra? No, yo no soy nada. A mí me gusta. Póngame pollo asado. El pollo a la parrilla, rico, compadre. Una chuletita. ¡Oh! ¡Qué rico, gancho! Hay hartos que les gusta el vacuno, yo sé. Pues, así no, ¿a cómo está el kilo? Bueno, veamos la carne de cerdo. A ver, ¿a cómo está la carne?

Chile, Chile, sí, por favor, hoy día, ¿cómo está hoy? Por acá lo tenemos, ¿eh? El costillar alrededor de 6.980 pesos y a de 1.650 pesos por kilo. Oye, la pulpa está cerca de los 6.498 pesos por kilo, ¿eh? La pulpa pierna deshuesada dice 6.498 por kilo. Las chuletas varían entre 4.790 pesos y 5.690 pesos por kilo, ¿eh? Así que a eso está. Si buscas corte específico ahí, busquemos a ver en Totorutus. Veamos en el Totus, a ver, una referencia. Son referencias nomás. No, no, no se piquen. En el Totu se ve la pulpa de cerdo. Está a 3.990 pesos el kilo. Costillar de cerdo congelado americano, peso variable, dice 5.990 pesos. Sí, pero es chiquitito. La malaya, rica la malaya, ¿eh? Dice, a ver, está a 14.887 pesos. Perdón, 14.878 pesos el kilogramo, ¿eh? Así que se viene, cabros, se viene la fiesta patria. Compren luego, si no van a comprar como a 28 lucas el kilo de hueso para hacer cazuela. Así que ya, se los dije ya. Después no digan, ¡ay, nadie me dijo nada! Yo se lo acabo de decir. Ya, nos vamos con la buena música esta hora de la tarde. ¿Qué nos tiene preparado, amigo mío? ¡Algo bueno! ¡Ah, qué bueno! Nos vamos con este gran temazo porque vamos a matar el gusano a esta hora de la tarde. En el Saltando la Siesta, disfrutamos. ¡Déjale!

0: Julito, su tema. Hola, Lain, ¿cómo estás? Con respecto al movimiento de los defensores de galgos, a cualquier movimiento animalista, es muy buena la iniciativa, pero solo pasa justo en las fiestas patrias y el resto del año, ¿eh? No se les ve ni la nariz. Ahora pienso yo tanto que defienden a los animales, que no es malo, ojo, y porque también no nos preocupamos de los niños vulnerables. ¿Por qué no nos preocupamos de los niños más vulnerables también, dice? Así, que duermen en las calles, que no tienen qué comer, creo que también son importantes y valdrá más los animalitos o niños, ¿eh? Y valdrá, dice, más los animalitos o los niños. ¿Qué valdrá más, los animalitos o los niños? Pregunta, es una pregunta. Con respeto, sí, dice, saludos, el Cuñeque. Mira, amigo mío, qué buena respuesta, amigo Muñeque. Así es, uno tiene que... Es su respuesta, es personal la respuesta, ¿eh? Y está en todo su derecho en darla, mire, ¿eh? Un saludo ahí al Cuñeque. Así no va, pues, amigo mío, ¿eh? Hay que apoyar, lo importante. Siempre dar sin esperar algo a cambio, ¿eh? Esa es la clave de todo, ¿eh? Un beso lleno de amor, yo te
1: he entregado mi corazón. Hasta las 6 de la tarde te acompaña Alain Burgos en Saltar.

0: Espero que esté bien, que tenga buena tarde y muy buen fin de semana.
1: ¡Buena, buena, mía! ¡Bien, tío Juanito! ¡Un saludo, tío Juanito Astudillo! ¡Un abrazo a Juanito Astudillo de allá de el condominio! ¿Cuál es el condominio de usted, tío Juanito? ¡Se me olvidó ahora! ¡Un abrazo para allá, eh! ¡Déjale! ¡A Luis Cruz Martínez, si no me equivoco, eh! ¡Un saludo a Luis Cruz Martínez! ¡A todos los chiquillos de allá!
2: ¡Buena, amigo Alain Burgo Reyes! ¡Aquí su amigo Jimito! ¡De los Pichitos Amarillos! ¡Vengo llegando de las alturas! ¿Ya? Usted sabe dónde andaba yo, amigo Alain. Así que no lo sé, escucharlo tuvo ritmo ahí.
1: En el altiplánico.
2: Muy bien, me parece. Así que pongámosle bueno hasta ahora que me queda ya.
1: ¡Póngale, compadre! Ya le queda menos de una hora, güey. ¡Harto tarde llegó, güey! ¿Qué pasó?
0: Luis Cruz Martínez.
1: Luis Cruz Martínez. Un saludo a Luis Cruz Martínez.
0: Oye, ese tema, ¿a alguien le va a traer? ¿Le recuerdo ese tema?
1: No, si este tema, este tema le trae recuerdo a alguien, sí, sí. ¡Le da recuerdo! ¡Adivine bien! ¡Escuchémoslo! ¡Este tema! ¡Este es María Elena! 5 de la tarde, 15 minutos.

0: Oye, Nancito, ¿qué le pasa al Jimmy que anda como apagado? Anda como cabizbajo, ya no saca chiste. ¿Qué pasa, Jimmy?
1: Oye, oye, un saludo para ahí, para mi sobrino, el Choche, el Luchito, el Juan David y el John, que van aquí conmigo, también ahí en uno de ellos, el de la Luz con Martínez y los condominios. Saludos.

0: Así que aprendan del maestro, cabrón. Aprendan del
1: maestro.
0: Ya, lo
1: guía
0: el portero. Qué bueno, qué bueno. Que lo pase bien. Que lo pase bien, amigo mío. Saludos, Baldito Hernández. Un saludo.
1: ¿Qué más, amigo Jimito? Si aquí estás, amigo Jimito.
0: Pues ya, de menos.
1: Preocupado por mí si yo no estoy enojado. Yo nunca me he enojado, yo.
0: No, jamás,
1: el
0: jamás.
1: Único nomás que tengo raya con ese tal Marquito del Gas. Por puro vender gas nomás y nada más.
0: ¡Híjale! ¡Seguimos poniéndole bueno! ¡Este es el Chiquistriqui! Nada más y nada menos que los dinos de Chile.

0: escuchando la buena música. Hoy día puro reggaetón de cerro nomás. Sí, pues este es el mix de Otao. Estos son los tremendos rancheros. ¡Pónele bueno nomás!
1: Jimmy, yo no dije que estoy enojado, yo dije que estoy como bajoneado. Tírate un chiste, Jimmy.

0: 7 minutos. Día 11. ¿Cómo que no? Oye, saludamos a todos los Orlandos que están de onomástico. A todos los Orlando y Rolando y al tío Rolita, un saludo. ¡Padre santo, mi compadre! ¡Se me gusta de onomástico, mi chiquillo! ¡Tiene el 18, gancho! Pero no tenemos fonda. Oh. ¡Nada que hacer! ¡Hay que disfrutar igual, cabro! ¡Seguimos con la buena música y nos vamos con lo más nuevo! ¡Lo más nuevo! ¡Esto es un Vale Primo Borracho! ¡Hace 21 horas sacaron este tema, chicos! Hace poquito, o sea, ayer sacaron este tema, los Zumbale Primo. Vamos a escuchar lo más nuevo, ¿no? Escuchémoslo desde el principio, sí, pues. Estos son Zumbale Primo, un tema que sacaron ayer nomás, cabrón.
1: Oye, Christopher, ¿quedan clientes? El mismo de siempre.
2: Acompañando a 60 noches, seguimos con la música. Esto es Zumbale Primo y viene Borracho.
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1: Un saludito, Alain, para el tío Rola, de parte del tío Juanito.
2: ¡Mira, tío Juanito! ¡Ay, saludamos al tío Rolita, ¿cierto? ¡Sí! ¡La tío nomás, tío y día! ¡Oye, buen temazo de los Zumbales! ¡Buen temazo, buen temazo! ¡Oye, este tema que nos pidió nuestra amiga Sarita de la Copa! ¡Le gustan los Zumbales, primo! ¡Le gusta! ¡Esto es ¡Ay, amor! ¡Híjale! ¡Justo combo con clase, chiquillo! ¡Aquí en el Saltando la Siesta! ¡Porque hoy es viernes y nuestro cuerpo lo sabe!

esos chiquillos, uno de los grandes. Seguimos con Alanis Lagos. Oye, esto es Si Supieras, para todos los enamorados y enamoradas de Colina y todo Chile y todo alrededor. Esto es Si Supieras.

0: Ya, bueno, amigo Julito, le voy a mandarle un chiste. Amigo Ley, le voy a mandarle un chiste al Julito. Así que, para él nomás.
1: Ya, a ver,
0: que
1: mándelo,
0: lo va a escuchar de él nomás y nadie más. Ya.
1: Mándelo nomás. A ver, póngale, a ver.
0: Yo le dije al vecino. Oiga, vecina, usted es tan bueno para tomar que es.
1: ¿Ya?
0: Y el vecino le dice, mi abuelo murió a los 95 años.
1: ¿Ya?
0: Tomando, no. No metiéndose en la vida de los demás, vieja, sabe la cosa.
1: ¡Fuera, amigo Jimito! Ahí está el chiste, para que no se sienta mal el Julito Julián. Oye, aquí me contaban por interno, me decían, oye, Alain, me dijeron, capaz que el Jimmy esté viendo, esté preocupado por el tema del aguinaldo, el Yeye, me dijeron. Por eso es que no manda chiste, pues si no. Oye, seguimos con la buena música. ¿Quién es este Benja Duarte? Cuidado que te supero. ¡Ay, ay, ay, compadre! 5 de la tarde con 40 minutos. ¡Pasa rápido la hora!

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0: todavía el...
1: ¿Qué pasó? Repítemelo, repítemelo. Repítelo que no escuché, no escuché, no escuché.
0: No, sí creo que le va a regalar un paquete de zanahoria al...
1: Ah, de aguinaldo,
0: al Yeye. Al Jimito, para que se la repartan con el culito. La pareja ideal.
1: La pareja ideal. Hoy empezamos, buena, Marquito. Un saludo, amigo mío. Bueno, bueno, amigo Alain, por acá Marcelito Delgá, junto a mi señora, mi hija, saliendo a trabajar un ratito. Que le vaya bien, pues, amigo mío. Que le vaya muy, pero muy, muy, muy bien, compadre. Un abrazo bien fuerte ahí, mi amigo Marcelito. Que venda todo lo que venda, hasta el camión. Que venda todo, todo. Igual que los carros de allá de carnicería, doña Carmen. Oye, saludamos al pueblito artesanal Colina Centro, que está en sintonía también hasta ahora. Un saludo al pueblito artesanal Colina Centro.
0: Oiga, Junito, ya por la canción que me dedicó usted, la carta enmarcada, yo quiero escucharla en la radio de aquí, ¿sí? Yo no quiero escucharla en la otra radio.
1: No sea pesado con el Julito, que se enoja después. Ay, ay, ay, ay.
0: Bueno, amigo Alain.
1: ¿Cómo estamos?
0: Marquito, Marquito Delgado.
1: ¿Cómo estamos, amigo Marquito?
0: Saludos a Juanito Soto, Juanito Marcelito.
1: Déjale.
0: A Marcelito. El rey de la música romántica.
1: ¡Eso!
0: Que se corta las venas por escuchar música romántica.
1: Es romántico.
0: Y saludo a Jimito, a Jimito. A Jimito. Andaba comprándose una blusa en la mañana. Ahí en Santa María se andaba comprando una blusa para arreglarse la culito.
1: ¡Ay! ¡Uy! ¿Qué onda, los chiquillos? No, no, no, no, compadre. Julito, ¿qué está pasando, compadre?
2: Ya, pero Jimmy, estamos sin andar gritando, pues Jimmy. No me metáis en problemas, pues Jimmy.
1: Amigo Julito, algo está pasando aquí, no me está preocupando esta cuestión. Me tiene medio nervioso, compadre. Estoy más nervioso que monja con atraso. De verdad. Oye, este es el Benja Duarte, hasta ahora, dile a

0: corazón.
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2: Muchas gracias, amigo mío, por esa presentación.
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2: Buena, compadrito.
3: ¿Saben qué? Yo pienso que mejor.
2: ¡Un saludo!
3: Hay que chupar.
2: Para nuestro amigo Marquito.
3: De tanta violencia.
4: Oiga, amigo, Alain, no sabe nada, que la blusa se la compré para la señora de él. Y ella que él no le compra ni una web tocada.
2: ¡Oye, cómo
4: anda
2: eso!
4: Anda a comprarle sombra para los ojos. ¡Es un yogui!
2: ¡Oiga, no digas eso! ¡Cómo eso! ¡No digas eso! ¡Vamos a chupar esta! ¡Cómo eso! ¡Hay que chupar! ¡No, cabrón! ¡Estos son los cuadreros del sur!

No le gusta lo callo a mi señora, le gusta lo, me dice Marquito. Ay, ay, ay, con estos cabros. No se pasan pena con estos cabros.

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1: Radio Sembrador te indica la hora.
2: Es la hora 17:49 minutos.
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0: ¡Uy, así nomás, amigos míos! Nos vamos con el último tema de la tarde de hoy. Se pasó más rápido que la... Oye, que se pasó rápido. ¡Uy, más rápido que cuando mi papá se juega! ¡Más rápido! ¡Mal hijo, hoy estoy embarazada! ¡Piu! ¡Oye, que se fue rápido! Ya nos comenzamos a despedirnos. Oye, que tengan un excelente fin de semana. Disfruten, pásenlo bien. Se vienen las fiestas patrias. Salgan a los parques a disfrutar, a pasarlo chancho, al cerro, donde sea. Cúrense, roden por los cerros para abajo. Y disfruten junto a su familia, amigos míos, ¿eh? Que tengan una linda tarde. Los dejo en sintonía con nuestro amigo Huguito González en el directo al Sombre, que también se viene con alto requetón de cerro y día, cabro.
1: Amigo, gracias por esta horita que me dio en la tardecita.
0: De nada, amigo.
1: Me sirvió mucho. Qué estoy bueno. Relajado ahora estoy metido en el taco aquí. Cualquier taco, amigo.
0: Mucha Lain. Lesera,
1: así que voy a ir en esta web, pero me voy a ir para la casa.
0: Póngale,
1: hasta el lunes, amigo Lain.
0: Hasta el lunes, compadrito.
1: Pero venga el lunes, pues no me ande fallándome los días. Como,
0: oiga, si tenía cosas que hacer. Ya le dije que estábamos más doblados que peo culebra. Más doblados que peo culebra. Así que no se preocupe, compadre. Ya no le fallamos, no le fallamos. A veces sí, a veces no. Cuídense mucho, que estén bien. Ay, pegado en el taco. Ay, taco por todos lados. ¿Por qué? ¿Por qué me mandan esa foto en vez de mandarme una que esté despejadito? ¿Por qué? Ay, hoy Avenida Concepción. Taco, taco, taco. ¿Dónde vas? A ver aquí. A ver qué me dicen. Avenida Concepción. Taco, taco, taco. ¿Dónde más están, amigo mío?
1: Oiga, sí, sí, creo que salieron todos, pero salieron, pero curadito alguno. Hay uno que salió rojito, parecía pichulito.
0: ¡Oiga, no diga eso! ¡Cómo eso! Salió más rojo que tenía su bronceo de cantina. Más rojo que una longaniza. ¿Qué me dice por acá? ¡Qué genín me pone! ¡Me mandan audio!
2: Amigo Ñimito, amigo Alain, disculpe. Amigo Alain, que tenga un lindo fin de semana.
0: Gracias, amigo mío, usted igual.
2: Que lo pase bien con su gente. Y bendiciones para usted.
0: Para usted igual.
2: Y a toda su familia.
0: Para usted igual también, amigo mío.
2: Así que cuando el hombre que habla recién no escuche mal la radio, ahí lo voy a empezar a llamar.
0: No le dé tanto color, pues, como tanta color que cuando lo escuche, no, como es. No le sirvo, amigo mío. Alain, hay más taco que en el circo Timoteo. ¿Cómo es eso? ¿Cómo? ¿Cómo que hay más taco que en el circo de la botota? ¿Qué pasa por acá?
2: Ahí está su amigo. Le acaban de regalar el pack de zanahoria.
1: Oiga, amigo, la Angie no tenía idea que usted le pagaba no era esa por curado por no ir a la saja.
0: ¡No diga eso, amigo! ¡Cómo es! ¡Uy, ya dejen ir! ¡No nos deja! ¡No nos deja fuera, amigazo, a la Angie! ¡Uy, verdad, hombre! ¿Cómo hago esta? ¿Cómo yo...? ¿Cómo? A ver, esta fue una falta de respeto para nuestros amigos de Isca, ¿eh? ¿Verdad, nuestro amigo Isca? Perdón si me había pasado el mensaje, compadre. Oye, saludamos ahí a nuestros grandes amigos de Isca, Misca, Mickey Mouse. Sí, a nuestros amigos de Isca. 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Ya, y ahora sí me despido. Cuídense mucho, que tengan linda tarde. Tengo cosas que hacer. Que les vaya. Que les vaya bien. Que les vaya bien, chiquillos. Pásenlo bien.
1: Rellenen nomás, amigo Alain. Se le quedan 5 minutos.
0: Oiga, ya. Pero cómo no sean así conmigo. No sean así.
1: Ay, aprovechar también, Marquito, el gas. Te quiero. Te quiero, pero bajo 6 meses de ti.
2: No, le doy color. ¿Qué la otra vez se molestó cuando yo dije, y tu hermana se molestó.
0: Ah, pero son bromas nomás, pues.
2: Se quedan 5 minutos, güey.
0: Ya, empezaron ya.
3: Se juntó la loja de la semana, la Iñi. Tienes mucho que hacer en la casa.
0: Tengo mucho que hacer. Sí, me juntó la loja, moscado, ¿no? Ya. Cuídate, amigo Julito, que estés bien, cabrón.
2: Soñé con el Jimmy que se moría.
0: Ya, no digas.
2: Y lo enterraba y le quedaba la cabeza afuera.
0: Ya.
2: Y en la noche me salía a penar y me decía, Marquito, entiérrame la cabeza.
0: ¡Oye, cómo es eso! Que tengan buena tarde, chiquillos. Los quiero mucho. Un abrazo. Gracias por estar en sintonía. Y el lunes, si Dios quiere y lo permite, ahí vamos a estar en sintonía con ustedes, ¿ya? ¡Chao, chao, chiquillos!
1: Y yo anoche soñé con tu hermana, pero esa me dijo, entiérrame la cabeza al tiro.
0: ¡Ya voy, deja ir!
2: Te quedan 2 minutos, ¿no?
0: ¡Ya, chao! 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
0: La hora en Radio Sembrador.
2: Es la hora 18 en punto.
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0: Ay, discúlpeme, mi chiquillo. Que están cansados ahí corriendo a buscar el volantín. Es que claro, si uno se echa de menos, repara el volantín. ¡Cortado, cortado! Es que ahora, claro, me agarran para el deseo a mí porque me dicen el cortado. Que ni crean que el mago Jiménez, claro, que el mago Jiménez que dure un minuto. Creo que me ganó ese desgraciado. Yo duré como 5 segundos, no, como no, 30 segundos. Yo digo que un minuto es mucho tiempo. Yo, ¿por qué duré 30 segundos?
1: Buena, pues cortado, me decían.
0: No sé por qué me agarran para el chuleteo del cortado, ¿no? Pero aquí estamos, chiquillos lindos. Con el reggaetón de campo, reggaetón de cerro y hasta abajo, hasta abajo, hasta abajo. Póngale bueno nomás, mi chiquillo. No sufriré por nadie. No, no, no, no, no, no, no. ¡Eso!

Huguito, buenas tardes, te saludo a Barquito del Gas. Mire la foto de Jimito, ese regalo lo hizo de Aguinaldo, se lo regaló Yeye. A

0: Entonces. Muy bien. Paremos ahora sí. Ahora sí.
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0: Eso es, chiquillos, ya son las 6 de la tarde, ya con 18 minutos.
2: El día que el Tata, señores.
0: Ya no voy a decir nada, porque si no voy a decir, oye, este... No, si el manso, el regalo, no, es que lo que pasa es que... El Jimmy ya no lo pesca, ni el resfriado lo pesca. Pero con respeto, eso sí, de verdad. ¡En este viernes! ¡Qué rico viernes! Bueno, ¿y qué pasó con la lluvia? Que ayer, cierto, se mandaron los mansos peos que no sé. Eso no eran truenos, eran peos que se... En el sentido que, no, si... Usted, mi caballero, andaba medio prendido. Y dije yo, faltó toser, pero faltó que disimule el olor, pues. Y... También para que participes con nosotros. Ahora en nuestro WhatsApp, más 569-6684-3914. ¿Qué pasó, diga?
3: No, Huguito, no sabe nada, po.
0: ¿Qué pasó?
3: Jimito andaba ahí en Santa María comprando una blusa para Julito y Diego.
0: ¿Ya?
3: Una blusa rosada. ¿Ya? Lo caché yo, me dijo, no, se la llevo a Julito con todo cariño.
0: Oh.
3: Y con huelito así. Ya que no puede regalar teléfono, anda regalando blusa.
0: Ya, pero... No, si que le manda con regalar un teléfono. Ya nosotros vamos a seguir con buena música. Aquí la 106.7 FM en este viernes. ¡Qué rico viernes!

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1: ¡Eso es, chiquillos lindos! Ahí estaba la banda Mix. Con el mix de como decía mi abuelo, el mix de Chillán. Así decía mi abuelo, que tanta cuestión aquí. Ando buscando, este vino a la disco bailar. Eso mismo, mi querido DJ Chachito. Gracias, amigo mío. Así que también para que participes con nosotros hasta ahora en nuestro WhatsApp. Más 56 966 84 39 14. Disculpe que me apretó algo en la garganta. Y ahora sí, de fuerte se me fue para el lado viejo.

así que ahí para que pierdan sus canciones, ¿ah? El llanero de Ñuble, cervecita blanca. Oiga ya, pero eso es cuando uno ya el hígado está limpiecito. Pues cabrón. Sí. Ah, quiere ya estrenar el hígado, mi. Ya, vámonos entonces. El llanero de Ñuble. Esto es cervecita blanca. Yo quiero beber. Esta canción me está dando una sed peligrosa, cabrón.

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1: ¡Eso, mi pariente! ¿Qué pasa, mi hueso, que tengo tan... Lo que pasa, Alejandrita, déjese de desear aquí. Sí, discúlpame, mi hueso, que quiero contar la invitación para la fiesta patria, mi hueso.
2: Ah, ya, sí. Tenemos un cachito, a ver si lo tiene por ahí. Ya, va a ir la invitación de la fiesta patria. Ya, va a ir la fiesta patria.
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1: La invitación, chiquillos, es para la próxima semana, ¿eh? Sí, la próxima semana, de una programación de fiestas patrias, ¿eh? Así, sí, para pegar el buen zapateo y el meneo y hasta que dé calambre. ¿Qué pasó, tío Juanito? ¿Qué pasó, tío?
3: Huguito, por acá el tío Juanito. Oiga, me informaron por ahí que usted era el campeón, el mejor campeón para elevar volantín. Vale, no,
2: oiga, oiga, tío Juanito, deje de hablar muy fuerte, ¿eh? De elevar el volantín, eso no lo hago tan temprano, pero no digo ni como tipo ahí, la fresquecita siempre ahí con el volantín. Y si me doy revancha, voy como a las 9 o 10 de la noche y el volantín. El volantín es mal pensado, pues, señora. Ya. Es el tío Juanito.
1: ¡Vamos, base con buena música!
2: Ya programé al llanero de Ñuble, ¿eh? ¡Vamos más! ¡Seguimos! Con el reggaetón de campo, reggaetón de desarrollo. ¡Tabajo, tabajo, tabajo!

0: Hola, hola, hola, buenas tardes, Huguito, Huguito, aquí escuchando, escuchando por las rutas de Colina, Colina, andamos acá dando vueltas, vueltas. Saludito, saludito, Huguito.
1: Huguito, no piense mal, no piense mal, es un juego tradicional en estas fiestas patrias, nada más. Saludos, pórtese bien.

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1: La hora en Radio Sembrador.
2: Es la hora 19, un minuto.
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Eso es, mi niño lindo. Ya estamos de vuelta. Que son las 7 de la tarde con 5 minutos y a las 20 horas con las mezclas en vivo de los DJs. Así es, todos son los viernes a las 20 horas. No, los clásicos de siempre, no, pues mi hijito lindo. No, y la próxima semana voy, ya tengo el hígado entrenado, listo, limpiecito, encachado ya. Ni un pelito mi hígado. El lunes 14 pego ya el metiponga. Primero, antes de llegar a la... hay que ir a lo suave y después a lo fuerte. ¿En qué sentido, amigo mío? Primero el vinito, el más suave. Y más o menos cuando llegue el 17, chichita en cacho. El 18, pegamos los buenos meneos con el terremoto, casi digo marepoto. Sí. Y todo lo que viene en Oto. Y el 20, agüita. Lo que pasa es que uno no hay que estar bien tapado en mosca. El 20 ya por lo menos un ajiaco, un levantamuerto, lo que sea. Y pues, mi chiquillo, si uno, yo digo, el 18 y 19, tapado en mosca. Y, ¿cómo se dice? Y el 20 para levantar los muertos. Ya, mis chiquillos. Todo para Osvaldito, que está esta hora en sintonía. Grande Osvaldito. Y saludos para el tío Juanito. Gracias, de verdad, chiquillos lindos. ¡Seguimos! Aquí la 106.7 con el reggaetón de campo, reggaetón de cerro. Y está abajo, está abajo, está abajo.

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1: Pariente, ya son las 7 de la tarde ya con 31 minutitos. 7 de la tarde ya con 31. Con razón, tenía tanto frío. Con no, ¿quién prendió el aire acondicionado? Tenía tanto frío, dije, ¡oh! Y aquí, claro, está el aire acondicionado. Digo, ¡oh, Dios mío! Dios mío, señores. Así que no se preocupe, ahí sí. Aguante, vino más, ¿ah? Tranquilo nomás. Ya, también para que participes con nosotros en nuestro WhatsApp. Nosotros seguimos nomás. Recuerda que a las 20 horas las mezclas en vivo de los DJs. Aquí la 106.7 FM. Seguimos, no paramos.

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1: Pariente, 15 minutos ya nos separan de las 20 horas. En este viernes, qué rico viernes. Con el reggaetón de campo, reggaetón de cerro y está abajo. Así pues, chiquillos. Así que, no, así para mover el cuarpacito, mi gente lindo. A ver qué nos dice el informe del tiempo, que 10 grados está ahora, chiquillos. Y bueno, que iba a llover y no llovió, ¿qué pasó? Ay. Así que no, seguí con buena música a esta hora. Vámonos entonces. Porque aquí están los inseparables.
2: Esto es El Llanero de Ñuble.

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1: ¡Eso es! Gracias, mi querido DJ Chachito. Estamos ya casi la quemada de ir a la pausa, ¿cierto? Correspondiente de las 20 horas. Recuerde participar con nosotros en nuestro WhatsApp, más 569-6684-3914. Y seguimos nomás. Porque aquí están en la banda tropical de Vallenar.

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1: Es la hora 20:05 minutos.
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2: Eso es, chiquillos, ya estamos de vuelta en este viernes. ¡Qué rico que viernes! No, sí, este nuevo fin de semana, pero qué mejor con las mezclas en vivo de los DJs. Y saludos para todos ustedes, secretaria está ahora en sintonía, y también para que participes con nosotros allá hasta ahora en nuestro WhatsApp, que es el más 56 966 84 39 14. Vámonos más con Tutis. El viernes, qué rico viernes, las mezclas en vivo. ¡Vamos!

recuerde participar con nosotros a esta hora en nuestro WhatsApp, que es el más 56966-843914. ¡Viernes! ¡Qué rico viernes! Y las mezclas en vivo.

recuerda, chiquillo, ya estamos en casi la quemada, pero te acompañamos en tu regreso a casa, en el directo al carrete, aquí, en la 106.7 FM, lo que quieres escuchar, Radio Sembrador.